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1: Son las 20 horas, 32 minutos.
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0: Son las 20 horas, 45 minutos.
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0: 21 horas, 2 minutos.
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0: 21 horas, 45 minutos.
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0: Son las 22 horas, 21 minutos.
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0: Son las 23 horas, 0 minutos.
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2: Son las 23 horas 31 minutos.
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0: Son las 23 horas 59 minutos.
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2: Niña de 10 años, alumna de quinto básico, fue herida de bala en uno de sus tobillos en la granja. La fiscalía indaga el hecho que se habría originado al interior del colegio donde estudia. Corte de Apelaciones de Santiago dictó la prisión preventiva para el padre de la niña de 2 años que cayó desde el piso 11 en un edificio de Las Condes, donde no había malla de seguridad en su dormitorio. Tras el cambio de gabinete comenzaron las nuevas funciones y desafíos del ministro de Seguridad y los biministros Alvarado y de Grange. En La Moneda siguen los reconocimientos a las exministras Steiner y Cedini. En paralelo, la sala de la Cámara Baja despachó la mega reforma. Ahora el debate se traslada al Senado. Hay cautela en el gobierno con el resultado. Tras la auditoría, Codelco desvinculó a un ejecutivo y amonestó a otros 7 por reporte de producción inflado en 2025. La estatal presentará una denuncia para que la fiscalía investigue la eventual existencia de delitos. Nuevo ataque incendiario en la Araucanía. 3 máquinas fueron quemadas en Curacautín. El Ministerio Público investiga un lienzo firmado por la resistencia mapuche mayeco. En el mundo, en español, el canciller de Trump apunta al régimen de Castro y ofrece a Cuba una nueva relación bilateral. Hay indignación diplomática por insultos y burlas del ministro de Seguridad de Israel a los activistas detenidos en la flotilla camino a Gaza. Y en los deportes, el empate entre Nacional y Universitario permitió que Coquimbo Unido ya esté clasificado a los octavos de final de la Copa Libertadores. Con la obligación de ganar, hoy la Católica enfrentará al Barcelona de Guayaquil en el Claro Arena.
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2: ¿Cómo están? Buenas noches. Bienvenidas y bienvenidos a esta edición del diario de Cooperativa, arrancando este jueves 21 de mayo, jueves feriado. Por eso decíamos la semana atípica, porque eso va a permitir que el viernes, para alguno o algunas, pueda ser día sándwich. Que algunos cobraron, otros van a estar presentes, por cierto. 5,7 grados en Santiago, cielo cubierto sin neblina. Está muy helada la capital, la zona central, a esta hora. Se espera una mínima de 6. Estamos prácticamente en la mínima. Y una máxima de 16 grados acá en la capital. Cielos nublados en la mañana. De hecho, entre Antofagasta y Concepción va a estar nublada esta mañana de 21 de mayo. 19 en Copiapó, 17 en Antofagasta, 15 en La Serena y Coquimbo, 12 en Valparaíso, 14 en Rancagua, 10 para Talca y Chillán y 11 grados ahí en el Biobío. También cielos parciales en Arica y en Iquique, máximas de 21 a 22 grados, 16 en Juan Fernández, también en Rapa Nui, esperan 24, aunque con chubascos, y también cielos parciales en Punta Arenas, espera una máxima de 10. Sol entre Temuco y Coyhaique, digo, pero las mínimas van a bordear los 0 grados. Las máximas de 12 grados en Aysén, de 17 en los ríos y en los lagos, y en la Araucanía esperan 18. 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
1: Cooperativa. 12, 3 minutos. 12, 3 minutos.
2: Vamos a comenzar con la información policial. Lo ocurrido en las últimas horas, una riña entre estudiantes y apoderados terminó con una menor de quinto básico herida de bala. Esto en La Granja. El disparo habría sido realizado por una mujer que llegó en un vehículo a las afueras del colegio. Brian Galvez tiene el informe.
3: Una estudiante de quinto básico resultó herida de bala tras una riña registrada en el exterior del colegio Saint Christian College en la comuna de La Granja. Según los primeros antecedentes, la pelea se inició al interior del establecimiento educacional y posteriormente se trasladó hasta las afueras del recinto, donde también se habrían involucrado apoderados. En medio de esta situación se escuchó un disparo y los presentes se percataron de que una menor había resultado herida en una de sus piernas, siendo trasladada hasta el hospital Padre Hurtado, donde se mantiene fuera de riesgo vital y bajo evaluación médica. Quien se refirió a esta situación fue una apoderada del establecimiento, madre de una niña de 11 años, quien aseguró que el disparo habría estado dirigido a su hija, quien previamente habría sido amenazada por otra familia en medio de esta pelea.
4: Bueno, es normal que dos personas adultas vengan a amenazar a una niña de 11 años. Y mi hija, el primer año que viene a este colegio, tiene excelencia académica. y ahora está con este problema. Porque imagínense, vinieron tres personas, amenazaron a niñita fue acá afuera, y ni siquiera el colegio se percató de que estaban amenazándola. Si no es porque mi hija me llama, mamá me están amenazando, yo nunca hubiese sabido, capaz que lo hubiesen pegado. Entonces, ¿qué pasa con los colegios?
3: Por su parte, el Ministerio Público informó que, según los primeros antecedentes recabados, una mujer habría llegado en un vehículo y desde ese lugar habría percutado el disparo. Sin embargo, hasta el momento no se ha logrado dar con su paradero. Sobre la dinámica de este hecho se refirió el fiscal Luis Elías Morales de la Fiscalía Metropolitana Sur.
5: Hay distintos antecedentes, eventualmente se generaría todo esto a partir de una situación previa entre apoderados y alumnos, pero aparentemente lo que tenemos hasta el momento es que la alumna lesionada no estaba vinculada con estos hechos, sino que resultó ser una persona, un tercero inocente, por así decirlo, que pasaba o que iba saliendo del establecimiento. Que los antecedentes que tenemos hasta el momento es que se trataría de una persona aparentemente de sexo femenino que actuó a rostro cubierto.
3: De esta forma, el Ministerio Público instruyó diligencias a la Brigada de Homicidios de la PDI para esclarecer la dinámica de los hechos, identificar a la autora del disparo y determinar eventuales responsabilidades en este violento episodio registrado a las afueras de un recinto educacional.
2: Relacionado con menores, ahora en el plano judicial, en prisión preventiva quedó el padre de la niña de 2 años, fallecida por caer desde un piso 11 en Las Condes. Una decisión que determinó la Corte de Apelaciones de Santiago en un caso que ha marcado toda esta semana. Gloria Gutiérrez tiene el informe.
6: En prisión preventiva quedó Jorge Constanzo, padre de la pequeña Isidora de 2 años, quien este domingo falleció al caer de un piso 11 de un edificio en Las Condes cuando se encontraba al cuidado de su papá. Esto se da tras la decisión de la octava sala de la Corte de Apelaciones de Santiago que recalificó el cuasi delito de homicidio que el juzgado de garantía consideró el pasado lunes en la formalización a homicidio por omisión y la mayor medida cautelar. La jefa de asesoría jurídica de la Fiscalía Oriente, Pamela Valdés, se refirió a las circunstancias de la tragedia y a la decisión del Tribunal de Alzada.
7: En este caso, él no solamente no pone la malla en la ventana, sino que la ventana queda abierta. Él estuvo en una fiesta hasta las 5 de la mañana, sigue bebiendo alcohol en el almuerzo, se toma una copa y luego se va a dormir una siesta, de esas siestas con un sueño pero profundo. Lo que dijo el tribunal, que era un cuasi delito de homicidio, pero más señalando un tema más psicológico, es decir, el padre no quiere matar a su hija. Efectivamente, nosotros nunca dijimos eso. Nosotros lo que dijimos es que él se pudo representar el riesgo y no lo evitó.
6: Por parte de la defensa de Constanzo, aseguraron que el hombre se encuentra en estado de shock y devastado por la muerte de su hija. Además, confirmaron que se solicitará su traslado desde la cárcel Santiago 1, donde estaba detenido en tránsito, hasta el penal de Casablanca. Escuchamos al abogado defensor Cristian Sánchez, quien justificó las acciones de su representado.
8: Rara vez llevaba al departamento a la niña, recién eran las primeras veces, y colocó las mallas en el sector donde ella jugaba, que era el living comedor y la terraza, estimando en ese momento que no era necesario poner mallas en el resto de las ventanas porque la niña no utilizaba esa habitación porque no pernoctaba, nunca pernoctó con el padre. La niña la hizo dormir, le leyó un cuento, le dio su mamadera, quedó dormida y él se fue a descansar y se puso a ver televisión y se quedó dormido en esa circunstancia. Eso es lo que se le reprocha. Que eso sea dolo, no estamos en absoluto de acuerdo.
6: Presentes también en esta instancia estaba la representación de la familia de Isidora, quienes valoraron la recalificación del delito y el cambio en las medidas cautelares. Escuchamos al abogado querellante Jorge Jorquera.
9: La discusión acá era sumamente técnica, guardaba relación con un tipo en particular que permite entonces delimitar entre una acción tan gravosa como es un homicidio versus un cuasi. El tribunal de primera instancia entendía que habría negligencia. Malamente la negligencia la podemos entender en este caso en particular. Aquí hay dolo. Acá nunca se ha hablado de la psiquis desde el punto de vista si es que él, como la gente puede entender el dolo, tiene la intención de querer matar a su hija. Acá no existe eso. Acá nosotros lo que logramos poder hacer entender a la Ilustrísima Corte de Apelaciones es que aquí existen elementos objetivos que dan cuenta de que el resultado, que es penoso, se pudo evitar.
6: Por el caso se ha dado un plazo de investigación de 120 días, mientras que este miércoles se desarrolló el funeral de Isidora en el cementerio Parque El Sendero de Maipú.
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2: Vamos a la política, hablamos del día después de lo que ha ocurrido con el cambio de gabinete. Debutaron en sus nuevas funciones los ministros Claudio Alvarado, Martín Arrau y Luis de Grange. De Grange y Alvarado en calidad de biministros. Recordemos que son tres en total, sumando a Daniel Mas, que asumió en esa calidad desde el pasado 11 de marzo. En distintas actividades, las autoridades se refirieron a los desafíos, prioridades en sus carteras. También hubo reconocimientos a las exministras Trinidad Steinert y Mara Cedini. Gonzalo Aguirre tiene el informe.
10: Día de estreno de la nueva configuración del gabinete ministerial del presidente José Antonio Kast, ahora con tres biministros entre sus filas, el titular de Interior y de la CGGOV, Claudio Alvarado, junto a los ministros de la SECPRES y de Hacienda, además del subsecretario de esa cartera, estuvieron en la Cámara por la votación del proyecto de megareforma del Ejecutivo. Precisamente en los pasillos del Congreso en Valparaíso, el biministro Alvarado fue consultado por la autocrítica del gobierno frente a la gestión de la exministra Cedini y así respondió.
11: El presidente fue bastante claro en el día de ayer de que ese es un gobierno que evalúa, reflexiona, toma decisiones y lo importante es que hacia adelante entre todos construyamos un mejor país.
12: ¿No estuvo a la altura de la ministra?
11: No me corresponde a mí emitir eso.
10: En paralelo, el nuevo ministro de Seguridad, Martín Arrau, sostuvo varias reuniones con los subsecretarios de la cartera, luego con el general director de Carabineros, Marcelo Araya, con el director general de la PDI, Eduardo Serna, y además con el director nacional de Gendarmería, Rubén Pérez. Luego de esa última cita, el sucesor de Trinidad Steiner publicó en sus redes sociales que seguiremos trabajando junto a las instituciones del Estado con seriedad y sentido de urgencia para recuperar la seguridad de las familias chilenas. Emitió además declaraciones al salir de las dependencias del Ministerio de Obras Públicas, el también titular de Transportes y Telecomunicaciones, Luis de Grange.
13: Hay varios temas que nos ha mandatado el presidente como priorizaciones, asociados básicamente al crecimiento económico, al desarrollo, a temas de seguridad, a la conectividad en regiones, en zonas extremas, y yo creo que las sinergias que se van a producir entre ambos ministerios con profesionales, con equipos técnicos altamente capacitados, yo creo que va a ser una garantía de avanzar de manera muy eficiente al respecto. Con las energías, con el entusiasmo, con el trabajo en equipo, tanto al interior de los ministerios, entre los ministerios y con el gobierno, yo creo que están dadas las condiciones para poder avanzar y enfrentar este tremendo desafío que tenemos como país.
10: Otro ministro que se refirió a los cambios fue el titular de Hacienda, Jorge Quirós, quien se perdió la ceremonia del martes en La Moneda. Excelente figura la de Martín Arrau, es un planificador de primera, lo va a hacer muy bien ahí, igual que el ministro de Grange en el tema de obras públicas, y el rol que siempre ha cumplido el ministro Alvarado, también lo veo auspicioso, parte de lo dicho por el encargado de la billetera fiscal. Y a propósito de que ahora son tres los biministros en ejercicio, de Economía y Minería, de Interior y CGGOV, y de Transportes y Obras Públicas, desde la UDI, el presidente del partido, el diputado Guillermo Ramírez, además de los representantes de la bancada, pidieron al presidente que en la próxima cuenta pública del 1 de junio se anuncie la presentación de una reforma constitucional para avanzar en la fusión de ministerios y la modernización del Estado.
2: Eso con la información de Gonzalo Aguirre. Mientras tanto, en el Congreso, ahora va a ser el turno del Senado, porque la Cámara Baja aprobó y despachó el proyecto de reforma tributaria, de reconstrucción, mega reforma, miscelánea, como quiera llamarla. Hablamos de la misma iniciativa. Jorge Espinosa Cuellar con el informe.
14: El gobierno hizo un checklist y logró en la Cámara aprobar casi todos los artículos de su propuesta de reconstrucción nacional. El presidente Kast podrá lucir en la cuenta pública un avance en la tramitación del proyecto más importante de su administración. Después de casi 90 votaciones, abrazos de felicitación y gritos de Viva Chile, los ministros Jorge Quirós y Claudio Alvarado valoraron el resultado del primer trámite legislativo.
15: El gobierno se acercó a esta casa con una propuesta histórica y hemos recibido el día de hoy un respaldo también histórico. Nos devuelve al país el entorno apropiado para aumentar las inversiones, aumentar el crecimiento y, por sobre todo, aumentar el empleo, dar oportunidades de trabajo a todos los chilenos.
16: Hemos dado un primer paso, no hemos ganado nada y esperamos pronto en el Senado de la República terminar con la tramitación para que este proyecto se concrete en ley de la República.
14: La rebaja del impuesto a las grandes empresas, la invariabilidad tributaria por 25 años, aunque podría ser reducida a 20 en el Senado, el beneficio directo a las empresas o empleadores para evitar despidos y la exención del pago de contribuciones a los adultos mayores se abren paso en el Congreso pese a la resistencia de la oposición. Los diputados Jaime Coloma de la UDI, Jorge Brito del Frente Amplio y Daniela Serrano del PC contrastaron visiones sobre los posibles efectos de la futura
17: futura ley.
18: Y la verdad es que hoy en día estamos frente a un tsunami de buenas noticias. Un crédito de empleo para las empresas es extraordinario. Baja de impuestos, más certezas. Este es el camino para volver a crecer más que el mundo, como nos teníamos acostumbrados los primeros 20 años de la vuelta a la democracia.
19: Hemos perdido una batalla y no la guerra. Esperamos que sea el inicio de un trabajo fortaleciendo la unidad para impedir que este gobierno nos lleve al abismo fiscal.
20: Estamos en el lado correcto de la historia y hoy día la ciudadanía la tiene que preguntar al Senado si va a ser cómplice de este mamarracho que claramente se propone desmantelar el Estado, pero por sobre todo refundar a Chile durante 15 días para dejarnos amarrados durante 25 años.
14: La sorpresa de la jornada la dio la incorporación en el texto de todo el articulado del proyecto de sala cuna universal, algo que se tramita en el Senado y que, por incurrir en gasto fiscal, es de iniciativa exclusiva del presidente de la República. Aún así, el Frente Amplio insistió en esa propuesta y, con la suma de los votos de 5 diputadas del oficialismo, esta fue aprobada. Hablaron la diputada Frente Amplista Gael Yomas y el republicano Agustín Romero.
21: Dentro de toda esta calamidad que va a significar el proyecto de ley, no me parece una luz de esperanza. El crédito tributario al empleo es una mala política pública, genera más gasto fiscal y en cambio la sala cuna es una propuesta que transversalmente ha sido apoyada y acá se refrenda esto con la votación. Y yo espero que en el Senado se dé la discusión, que se haga preferible la sala cuna en vez de ese crédito tributario.
22: Esa norma va a ser reclamada en el Tribunal Constitucional y va a ser rechazada. Sin embargo, se contamina una causa que es legítima, una causa que todos apoyamos acá, inmiscuyéndose en las iniciativas del presidente de la República.
14: El gobierno advirtió que llevará esa norma al Tribunal Constitucional, mientras que la oposición hizo lo mismo por todo el articulado en materia medioambiental.
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2: Vamos a los deportes. Coquimbo Unido clasificó los octavos de final de la Copa Libertadores tras el empate sin goles entre Nacional de Uruguay y Universitario de Lima. Hoy la Católica recibirá al Barcelona de Guayaquil en el Clara Arena con la obligación de ganar y luego rescatar junto a la próxima semana en la Bombonera ante Boca. Ivo Bay lo cuenta en Cooperativa Deportes.
23: Universidad Católica recibirá esta tarde al Barcelona de Guayaquil por la quinta fecha de la fase de grupo de la Copa Libertadores. Los cruzados llegan a este encuentro con la expectativa de derrotar a los ecuatorianos para depender de sí mismo de cara a su objetivo de llegar a los octavos de final de Copa. El juego se disputará desde las 20:30 horas en la cancha del Clara Arena y en los cruzados tendrá la baja de última hora del zaguero Juan Ignacio Díaz, mientras que Fernando Sampedri sí podrá participar, pero con protección en su rostro tras la lesión sufrida ante la Calera. Esto dijo el delantero cruzado Clemente Montes antes del lance ante el Barcelona.
24: No, para mí él está como siempre, ahora le vamos a decir el toro enmascarado nomás. Pero bueno, obviamente yo creo que por parte de él 100% quiere jugar, pero obviamente también está la parte médica, que ahí lo tienen que ver los médicos. Así que, pero yo personalmente lo he visto bien en los entrenamientos, así que muy contento por él y porque esté, porque al final es un pilar muy importante para nosotros. Obviamente tenemos que sumar el partido más importante y también estamos al de, yo creo, a nivel local, sobre todo en estos partidos internacionales. Y ya cuando nos toque el otro de visita, bueno, hemos demostrado, como dije anteriormente, que somos fuertes y entonces, obviamente, lo principal, insisto, es ganar. Yo creo que eso es lo más importante, sumar. Bueno, el que más suma, más clasifica, ¿no?
23: Siguiendo la Copa Libertadores, Joaquín Munido logró clasificar a los octavos de final del torneo tras la igualdad que obtuvieron en Uruguay Nacional ante Universitario de Lima. De esta forma,

0: Veo que tenga problemas de plata a esta altura, ¿no?
1: ¿Ya cerraste el tema para ti?
0: Sí, ya lo cerré. ¿Legalmente? Sí, legalmente. Mi amigo ya se comprometió. Le pasé, yo lo ayudé con 35 millones para que pagara la cuenta. Él la puso después lo otro que faltaba, pero está todo bien. Sí tiene que aprender, sí tiene que aprender. No puede volver a hacer esto como le pasó por primera vez. Claramente se equivocó en lo que dijo, en todo lo que pasó. Y me prometió, hasta el día, hasta ahora me pide disculpas, pero mi hermano, no lo voy a dejar nunca.
2: Y para concluir esta entrega, marquemos que el Aston Villa se adjudicó la presente edición de la Europa League. El conjunto inglés derrotó en la final por 3-0 al Friburgo. Fue la información del deporte en el diario de Cooperativa.
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5: Vamos a otra información. En la Araucanía, 3 máquinas fueron quemadas por desconocidos en las cercanías de Culiacautín, donde dejaron un lienzo firmado por la resistencia mapuche de Malleco, algo que investiga el Ministerio Público. Claudia Arévalo tiene la nota.
6: 3 máquinas forestales resultaron quemadas en un nuevo atentado registrado esta vez en la ruta que une las comunas de Lautaro con Culiacautín. El incidente ocurrió en el sector Rari Ruca, donde desconocidos dejaron un lienzo pidiendo la libertad de presos mapuche y atribuyendo a un show mediático los últimos operativos en la zona. La pancarta estaba firmada por Resistencia Mapuche Malleco. El hecho ocurrió a 24 horas del operativo en el sector de Temucuicui, que terminó con la detención del huerquén Jorge Huenchuyán, y se suma a un atentado similar registrado en la comuna de Lautaro. La Asociación de Contratistas Forestales condenó estos hechos y llamó al gobierno a modificar la estrategia. Temen una escalada de violencia en la zona. Habla René Muñoz, gerente de la entidad.
7: Los 9 atentados terroristas que ya van en esta administración del presidente Kast demuestran que no basta con intervenciones en la comunidad de Mucuicuy para controlar y atacar el problema de violencia que vive la macrozona sur y especialmente la región de la Araucanía. Necesitamos que este gobierno haga más de lo que se venía haciendo, porque de lo contrario, que estamos inmersos en la misma violencia, en la misma destrucción y en el mismo miedo que se infunde a los habitantes de la región de la Araucanía.
6: Otro hecho que marca las últimas horas es el atropello de un hombre que murió tras ser arrollado por un camión forestal en el camino que une las localidades de Barros Arana con la ciudad de Nueva Imperial. El chofer del vehículo de carga informó que un grupo de encapuchados lo intimidó para que detuviera el vehículo. Sin embargo, él continuó su recorrido. Tras ello, un hombre fue abandonado con lesiones graves y con signos de haber sido atropellado, muriendo minutos después. La fiscal Nelly Marabolí informó que efectivamente se indaga una eventual participación del fallecido en un bloqueo de ruta.
8: De acuerdo con su declaración, existía escasa visibilidad debido a la niebla y a la oscuridad, y observó un vehículo estacionado sobre la vía junto a personas que le hacían señales con linternas, aparentando encontrarse en panel. Observó que uno de estos sujetos mantenía parte de su rostro cubierto con una pañoleta y que al menos 2 de ellos portaban armas de fuego, por lo que ante el peligro decidió continuar la marcha del camión y huir del lugar en dirección a Nueva Imperial. Una vecina del mismo sector alertó a personal policial que desconocidos que se movilizaban en un vehículo habían abandonado en el portón de su vivienda a un hombre, luego de solicitarle que llamara una ambulancia porque había sido atropellado por un camión.
6: En las últimas horas se informó que el hombre atropellado es Álvaro Quinchenao, psicólogo y que prestaba servicios en el Hospital de Padre Las Casas a través de la Asociación Mapuche para la Salud, Maquehue Pelales. El confuso incidente es investigado por la Brigada de Homicidios de la Policía de Investigaciones.
3: Cooperativa. 12:24 minutos. 12:24 minutos.
5: Vamos con salud. Sí. Hablemos de la campaña de vacunación, porque a puertas del invierno hay preocupación por las bajas cifras de inmunización, ojo, entre los niños y niñas que van entre los 6 meses y los 5 años. De eso y más con Fernanda.
9: El Ministerio de Salud entregó las cifras de enfermedades respiratorias de la última semana, con una positividad levemente más alta que la semana previa, de un 41,4%. Las enfermedades de mayor circulación son el rinovirus, con un 44,6% de prevalencia, la influenza tipo A, con un 23,1%, y la parainfluenza, correspondiente al 11% de los casos analizados. Enfermedades que vienen al alza cuando la campaña de vacunación ya lleva más de 7 millones de dosis administradas.

0: administradas. Un 68,6% de la población objetivo ya ha recibido su inoculación. Sin embargo, hay tres grupos que están alrededor del 55%, bastante lejos de la meta autoimpuesta del gobierno, que espera un 70% de inmunización para grupos objetivos para el 31 de mayo. Escuchamos más detalles por parte del jefe de epidemiología del MINSAL, Jorge Vilches.
1: En segundo lugar aparece el virus de la influenza A con un 23,1% de positividad, que también 2 puntos porcentuales superior a lo observado en la semana anterior, y es muy importante reconocer que es el virus de la influenza A que sigue aumentando su circulación ya por 5ª semana consecutiva. Queremos centrarnos en los grupos que hoy día cuentan con porcentajes de cobertura inferior, como lo son las mujeres embarazadas, las personas mayores de 60 años y pues también por 3ª semana consecutiva centrarnos en lo que ocurre con las coberturas de vacunación en niños que van desde los 6 meses hasta 5 años.
0: A eso se le suma que las hospitalizaciones aumentaron un 3,5% en la última semana. La región metropolitana es una de las regiones más atrasadas en la inmunización para el grupo etario de niños y niñas entre 6 meses a 5 años, por lo que incluso durante el feriado y fin de semana largo se mantendrán puntos de vacunación disponibles. La Seremi de Salud, Pía Venegas, hizo el llamado a los tutores a vacunar a los niños pensando en el invierno que se acerca y en cómo esto puede afectar su asistencia escolar.
2: Cuando los niños se enferman, cuando los niños pasan periodos de hospitalización, obviamente eso se ve mermada su desarrollo completo, el desarrollo psicomotor, el desarrollo cierto intelectual, motriz. Entonces, no perdamos la capacidad de que los niños sigan asistiendo al jardín. El invierno se acerca, tenemos todavía tiempo para prepararnos, y en este tiempo les pido a los padres, a los tutores, que se acerquen a los puntos de vacunación.
0: Durante todo el primer semestre, los establecimientos educacionales hasta quinto básico cuentan con una campaña de inmunización. En caso de no poder asistir, los menores de 5 años pueden acceder de forma gratuita en su punto más cercano disponible en mevacuno.gov.cl.
3: Cerramos con información en la región del Biobío. Los dos primeros de un total de 10 nuevos trenes ya están en marcha en el Biotren. Christopher Espinosa lo cuenta.
4: EFE puso en marcha los dos primeros trenes nuevos que llegan a reforzar el sistema del Biotren en la región del Biobío. Esto da un salto de calidad y permite también aumentar las frecuencias a fin de el objetivo final, extender las líneas de Biotren, primero a Lota y posteriormente a Penco. José Solorza, gerente general de EFE Trenes de Chile, explicó el alcance de la primera etapa de la inversión.
5: Es la materialización de parte de un gran programa que tiene que ver con ampliar las capacidades ferroviarias en todo Chile, pero además, en particular, ampliarla en regiones. Es decir, estamos teniendo un programa bastante intenso en lo que es la zona del Gran Santiago, pero esto va precisamente a extender nuestro plan a las regiones. Y este es el inicio, la materialización de un proyecto que lleva varios años en proceso de diseño y planificación. Por fin empezamos con estos primeros trenes.
4: Son 2 de un total de 10 trenes nuevos que llegarán de aquí a julio a la región del Biobío para actualizar completamente la flota del tren urbano, que no solo es el Biotren, sino que también el servicio Corto Laja. El subsecretario de Transportes, Martín Maquena, detalló esa inversión.
6: La idea, estamos en un plan de inversiones de más de 270 millones de dólares que va a permitir ir ampliando y en un plazo de 2 o 3 años poder duplicar la capacidad de transporte ferroviario en el Gran Concepción. Y esto tiene que ver con inversiones no solamente en nuevos trenes como los 2 que se incorporan hoy y otros 8 que se van a ir incorporando hasta julio de este año, sino que también inversiones en infraestructura, en mejora en el sistema eléctrico, en mejora en los andenes para poder implementar los trenes dobles que van a permitir transportar no 700 pasajeros por tren, sino que 1.400 pasajeros por tren.
4: Se permite así tener para más de 54.000 pasajeros que a diario usan el Biotren un sistema de mejor calidad.
7: Cooperativa, 12:29 minutos. 12:29 minutos.
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3: Niña de 10 años, alumna de quinto básico, fue herida de bala en uno de sus tobillos en la granja. La fiscalía indaga el hecho que se habría originado al interior del colegio donde estudia. Corte de Apelaciones de Santiago dictó la prisión preventiva para el padre de la niña de 2 años que cayó desde el piso 11 en un edificio de Las Condes, donde no había malla de seguridad en su dormitorio. Tras el cambio de gabinete, comenzaron las nuevas funciones y desafíos del ministro de Seguridad y los biministros Alvarado y De Grange. En La Moneda siguen los reconocimientos a las ex ministras Steinert y Cedini. En paralelo, la sala de la Cámara Baja despachó la mega reforma al Senado. Hay cautela en el gobierno con el resultado. Y los deportes, el empate entre Nacional y Universitario permitió que Coquimbo Unido ya esté clasificado a los octavos de final de la Copa Libertadores. Con la obligación de ganar, hoy la Católica enfrentará al Barcelona.
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9: 0 horas 31 minutos.
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1: Es la 1:00 a.m, 4 minutos.
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1: Es la 1:00 a.m, 34 minutos.
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1: 2:06 a.m.
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5: Dicen que la gente mayor sobra en todos los sitios. Mi abuelo ya sabía eso hace mucho tiempo. Y por eso un día hizo su maleta y se marchó. Creo que fue para no estorbar.

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1: 2:34 a.m.
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1: Son las 3:04.
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1: Son las 3 horas 32 minutos.
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1: Son las 4 de la madrugada, 10 minutos.
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1: Son las 4 de la madrugada, 59 minutos.
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1: Son las 5 de la madrugada, 58 minutos.
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1: 7:03.
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1: Son las 8 de la mañana, 28 minutos.
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1: 5 grados. 5 grados en Santiago.
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1: Cooperativa, 8:30 minutos. 8:30 minutos.
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5: Niña de 10 años, alumna de quinto básico, fue herida de bala en uno de sus tobillos en La Granja. Fiscalía indaga el hecho que se habría originado al interior del colegio donde estudia. Corte de Apelaciones de Santiago dictó la prisión preventiva para el padre de la niña de 2 años que cayó desde el piso 11 en un edificio de Las Condes, donde no había malla de seguridad en el dormitorio. Tras el cambio de gabinete, comenzaron las nuevas funciones y desafíos del ministro de Seguridad y los viceministros Alvarado y De Grange. En La Moneda siguen los reconocimientos a las exministras Steinert y Cedini. En paralelo, la sala de la Cámara Baja despachó la mega reforma. Ahora el debate se traslada al Senado. Hay cautela en el gobierno con el resultado. Tras auditoría, Codelco desvinculó a un ejecutivo y amonestó a otros 7 por reporte de producción inflado en 2025. La estatal presentará una denuncia para que la fiscalía investigue la eventual existencia de delitos. Nuevo ataque incendiario en la Araucanía. 3 máquinas fueron quemadas en Curacautín. La fiscalía investiga un lienzo firmado por la resistencia mapuche mayeco. En el mundo, en español, el canciller de Trump apunta al régimen de Castro y ofrece a Cuba una nueva relación bilateral. Indignación diplomática por insultos y burlas del ministro de Seguridad de Israel a los activistas detenidos en la flotilla camino a Gaza. Y en los deportes, el empate entre Nacional y Universitario permitió que Coquimbo ya esté clasificado a los octavos de final de la Copa Libertadores. Con la obligación de ganar, hoy Católica enfrentará al Barcelona de Guayaquil en el Claro Arena.
2: 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Y aquí hay WOM. Y no vamos a parar.
5: ¿Qué tal? Muy buenos días, bienvenidos y bienvenidas a esta primera edición del Diario de Cooperativa que hacemos este jueves 21 de mayo de 2026, feriado en nuestro país, día que conmemora a las glorias navales cada 21 de mayo, en un nuevo aniversario del combate naval de Iquique ocurrido durante la Guerra del Pacífico en el año 1879. Nuevo feriado en el país, se espera para el mediodía la conmemoración en Valparaíso con todo el poder ejecutivo, con el presidente Kast liderando estas ceremonias. Ya hablaremos sobre eso durante el día. Por ahora revisamos el pronóstico del tiempo para nuestro país, cuando actualmente hay una temperatura de 5 grados y 5 décimas en Santiago, cielo cubierto y con neblina. Esperamos una máxima de 16 grados para esta jornada en la capital. En Valparaíso. es la máxima de 12 grados pronosticada también, con cielos cubiertos, neblina y llovizna débil esta mañana en el puerto. En Copiapó una máxima, no, en La Serena, Coquimbo primero, una máxima de 14 grados, también amanece con llovizna matinal. En Copiapó se esperan 19, cielos cubiertos esta mañana. En Antofagasta también con nubosidad, una máxima de 17. 22 se esperan en Iquique, con cielos nublados, variando a despejado para esta mañana. Lo mismo en Arica, una máxima de 21. Para Rancagua se esperan 14 grados, 10 en Talca, con cielos nublados durante toda la jornada, llovizna débil a esta hora de la mañana. En Chillán una máxima de 10, 11 en Concepción, también con los cielos cubiertos. Donde está despejado es en Temuco, se espera hasta 18 grados de máxima para esta jornada, 17 en Valdivia, 17 también en Puerto Montt, con los cielos despejados. En Coyhaique una máxima de 12, también sin nubosidad, 12 grados en Torres del Paine, con nubosidad parcial en el cielo. Lo mismo en Punta Arenas, una máxima de 10 grados. Para el territorio insular, 24 en Isla de Pascua, 16 en Juan Fernández y 2 en la península antártica chilena. Revisado el pronóstico del tiempo, comenzamos el diario de Cooperativa.
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1: Cooperativa, 8:37 minutos. 8:37 minutos.
5: La riña entre estudiantes y apoderados terminó con una menor de quinto básico herida de bala en la comuna de La Granja. El disparo habría sido realizado por una mujer que llegó en un vehículo hasta las afueras del colegio. Brian Galvez con el detalle.
6: Una estudiante de quinto básico resultó herida de bala tras una riña registrada en el exterior del colegio Saint Christian College en la comuna de La Granja. Según los primeros antecedentes, la pelea se inició al interior del establecimiento educacional y posteriormente se trasladó hasta las afueras del recinto, donde también se habrían involucrado apoderados. En medio de esta situación se escuchó un disparo y los presentes se percataron de que una menor había resultado herida en una de sus piernas, siendo trasladada hasta el hospital Padre Hurtado, donde se mantiene fuera de riesgo vital y bajo evaluación médica. Quien se refirió a esta situación fue una apoderada del establecimiento, madre de una niña de 11 años, quien aseguró que el disparo habría estado dirigido a su hija, quien previamente habría sido amenazada por otra familia en medio de esta pelea.
7: Bueno, es normal que dos personas adultas vengan a amenazar a una niña de 11 años. Y mi hija, el primer año que viene a este colegio, tiene excelencia académica, y ahora está con este problema, porque imagínense, vinieron tres personas a amenazar a una niñita acá afuera y ni siquiera el colegio se percató de que estaban amenazándola. Si no es porque mi hija me llama, mamá, me están amenazando, yo nunca hubiese sabido, capaz que lo hubiesen pegado. Entonces, ¿qué pasa con los colegios?
6: Por su parte, el Ministerio Público informó que, según los primeros antecedentes recabados, una mujer habría llegado en un vehículo y desde ese lugar habría percutado el disparo. Sin embargo, hasta el momento no se ha logrado dar con su paradero. Sobre la dinámica de este hecho se refirió el fiscal Luis Elías Morales, de la Fiscalía Metropolitana Sur.
8: Hay distintos antecedentes, eventualmente se generaría todo esto a partir de una situación previa entre apoderados y alumnos, pero aparentemente lo que tenemos hasta el momento es que la alumna lesionada no estaba vinculada con estos hechos, sino que resultó ser una persona, un tercero inocente, por así decirlo, que pasaba o que iba saliendo del establecimiento. Que los antecedentes que tenemos hasta el momento es que se trataría de una persona aparentemente de sexo femenino que actuó a rostro cubierto.
6: De esta forma, el Ministerio Público instruyó diligencias a la Brigada de Homicidios de la PDI para esclarecer la dinámica de los hechos, identificar a la autora del disparo y determinar eventuales responsabilidades en este violento episodio registrado a las afueras de un recinto educacional.
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1: Cooperativa, 8:40 minutos. 8:40 minutos.
5: En prisión preventiva quedó Jorge Constanzo, padre de la pequeña Isidora de 2 años, quien el pasado domingo falleció al caer desde un piso 11 en un edificio de Las Condes, cuando se encontraba al cuidado de su papá. Esto se da tras la decisión de la octava sala de la Corte de Apelaciones de Santiago, que recalificó el cuasi delito de homicidio que el juzgado de garantía consideró el pasado lunes en la formalización por homicidio, por omisión y la mayor medida cautelar. La jefa de asesoría jurídica de la Fiscalía Oriente, Pamela Valdés, se refirió a las circunstancias de la tragedia y a la decisión del Tribunal de Alzada.
9: En este caso, él no solamente no pone la malla en la ventana, sino que la ventana queda abierta. Él estuvo en una fiesta hasta las 5 de la mañana, sigue bebiendo alcohol en el almuerzo, se toma una copa y luego se va a dormir una siesta, de esas siestas con un sueño pero profundo. Lo que dijo el tribunal, que era un cuasi delito de homicidio, pero más señalando un tema más psicológico, es decir, el padre no quiere matar a su hija. Efectivamente, nosotros nunca dijimos eso. Nosotros lo que dijimos es que él se pudo representar el riesgo y no lo evitó. De hecho, que le miente a la madre y le dice, ya coloqué las mallas. ¿Y por qué le miente? Porque sabe que si no, la madre no va a dejar a la niña ir de visita.
5: Por parte de la defensa de Constanzo, aseguraron que el hombre se encuentra en estado de shock y devastado por la muerte de su hija. Además, confirmaron que se solicitará su traslado desde la cárcel Santiago 1, donde estaba detenido en tránsito, hasta el penal de Casablanca. Escuchamos al abogado defensor Cristian Santander, quien nos justificó las acciones de su representado.
10: Rara vez llevaba al departamento a la niña, recién eran las primeras veces, y colocó las mallas en el sector donde ella jugaba, que era el living comedor y la terraza, estimando en ese momento que no era necesario poner mallas en el resto de las ventanas, porque la niña no utilizaba esa habitación, porque no pernoctaba, nunca pernoctó con el padre. La niña la hizo dormir, le leyó un cuento, le dio su mamadera, quedó dormida y él se fue a descansar y se puso a ver televisión y se quedó dormido en esa circunstancia. Eso es lo que se le reprocha. Que eso sea dolo, no estamos en absoluto de acuerdo. Que eso pudiera ser negligencia, claro, eso es lo que se tiene que establecer.
5: También estuvo presente en la instancia la representación de la familia de Isidora, quienes valoraron la recalificación del delito y el cambio en las medidas cautelares. Escuchamos al abogado querellante Jorge Jorquera.
11: La discusión acá era sumamente técnica, guarda relación con un tipo en particular que permite entonces delimitar entre una acción tan gravosa como es un homicidio versus un cuasi delito homicidio. El tribunal de primera instancia entendía que habría negligencia, malamente la negligencia la podemos entender en este caso en particular, y hay dolo. Acá nunca se ha hablado de la psique desde el punto de vista si es que él, como la gente puede entender el dolo, tiene la intención de querer matar a su hija. Acá no existe eso. Acá nosotros lo que logramos poder hacer entender a la ilustrísima Corte de Apelaciones es que aquí existen elementos objetivos que dan cuenta de que el resultado, que es penoso, sumamente lamentable, se pudo evitar y el padre nunca tuvo ninguna intención de querer evitar ese daño.
5: Por el caso se ha dado un plazo de investigación de 120 días, mientras que en paralelo este miércoles se desarrolló el funeral de Isidora en el cementerio Parque El Sendero de Maipú.
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1: Cooperativa, 8:43 minutos. 8:43 minutos.
5: Y debutaron en sus nuevas funciones los ministros Claudio Alvarado, Martina Rau y Luis de Grange. En distintas actividades, las autoridades se refirieron a los desafíos y prioridades en sus carteras. También hubo reconocimientos a las ministras, a las exministras Trinidad Steinert y Mara Cedine. Gonzalo Aguirre.
12: Día de estreno de la nueva configuración del gabinete ministerial del presidente José Antonio Kast, ahora con 3 biministros entre sus filas, el titular de Interior y de la CGGOV, Claudio Alvarado, junto a los ministros de la SECPRES y de Hacienda, además del subsecretario de esa cartera, estuvieron en la Cámara por la votación del proyecto de megarreforma del Ejecutivo. Precisamente en los pasillos del Congreso en Valparaíso, el biministro Alvarado fue consultado por la autocrítica del gobierno frente a la gestión de la exministra Cedini y así respondió.
13: El presidente fue bastante claro en el día de ayer de que este es un gobierno que evalúa, reflexiona, toma decisiones y lo importante es que hacia adelante entre todos construyamos un mejor país.
14: ¿No estuvo a la altura la ministra?
13: No, me corresponde a mí y a mi familia.
12: En paralelo, el nuevo ministro de Seguridad, Martín Arrau, sostuvo varias reuniones con los subsecretarios de la cartera, luego con el general director de Carabineros, Marcelo Araya, con el director general de la PDI, Eduardo Serna, y además con el director nacional de Gendarmería, Rubén Pérez. Luego de esa última cita, el sucesor de Trinidad Steinert publicó en sus redes sociales que seguiremos trabajando junto a las instituciones del Estado con seriedad y sentido de urgencia para recuperar la seguridad de las familias chilenas. Emitió además declaraciones al salir de las dependencias del Ministerio de Obras Públicas, el también titular de Transportes y Telecomunicaciones, Luis de Granch.
14: Hay varios temas que nos ha mandatado el presidente como priorizaciones, asociados básicamente al crecimiento económico, al desarrollo, a temas de seguridad, a la conectividad en regiones, en zonas extremas, y yo creo que las sinergias que se van a producir entre ambos ministerios con profesionales, con equipos técnicos altamente capacitados, yo creo que va a ser una garantía de avanzar de manera muy eficiente al respecto. Con las energías, con el entusiasmo, con el trabajo en equipo, tanto al interior de los ministerios, entre los ministerios y con el gobierno, yo creo que están dadas las condiciones para poder avanzar y enfrentar este tremendo desafío que tenemos como país.
12: Otro ministro que se refirió a los cambios fue el titular de Hacienda, Jorge Quirós, quien se perdió la ceremonia del martes en La Moneda. Excelente figura la de Martín Arrau, es un planificador de primera, lo va a hacer muy bien ahí, igual que el ministro de Granch en el tema de obras públicas, y el rol que siempre ha cumplido el ministro Alvarado, también lo veo auspicioso, parte de lo dicho por el encargado de la billetera fiscal. Y a propósito de que ahora son tres los biministros en ejercicio, de Economía y Minería, de Interior y CGGOV, y de Transportes y Obras Públicas, desde la UDI, el presidente del partido, el diputado Guillermo Ramírez, además de los representantes de la bancada, pidieron al presidente que en la próxima cuenta pública del 1 de junio se anuncie la presentación de una reforma constitucional para avanzar en la fusión de ministerios y la modernización del Estado.
5: Seguimos con la política ahora en el Senado, porque la Cámara Baja aprobó y despachó el proyecto de reforma tributaria del gobierno. Jorge Espinosa Cuellar con la información.
15: El gobierno hizo un checklist y logró en la Cámara aprobar casi todos los artículos de su propuesta de reconstrucción nacional. El presidente Kast podrá lucir en la cuenta pública un avance en la tramitación del proyecto más importante de su administración. Después de casi 90 votaciones, abrazos de felicitación y gritos de viva Chile, los ministros Jorge Quirós y Claudio Alvarado valoraron el resultado del primer trámite legislativo.
16: El gobierno se acercó a esta casa con una propuesta histórica. Y hemos recibido el día de hoy un respaldo también histórico. Nos devuelve al país el entorno apropiado para aumentar las inversiones, aumentar el crecimiento y, por sobre todo, aumentar el empleo y dar oportunidades de trabajo a todos los chilenos.
17: Hemos dado un primer paso, no hemos ganado nada y esperamos pronto en el Senado de la República terminar con la tramitación para que este proyecto se concrete en ley de la República.
15: La rebaja del impuesto a las grandes empresas, la invariabilidad tributaria por 25 años, aunque podría ser reducida a 20 en el Senado, el beneficio directo a las empresas o empleadores para evitar despidos y la exención del pago de contribuciones a los adultos mayores se abren paso en el Congreso pese a la resistencia de la oposición. Los diputados Jaime Coloma de la UDI, Jorge Brito del Frente Amplio y Daniela Serrano del PC contrastaron visiones sobre los posibles efectos de la futura.
18: Y la verdad es que hoy en día estamos frente a un tsunami de buenas noticias. Un crédito de empleo para las empresas extraordinario. Baja de impuestos, más certezas. Este es el camino para volver a crecer más que el mundo, como nos teníamos acostumbrados los primeros 20 años de la vuelta a la democracia.
19: Hemos perdido una batalla y no la guerra. Esperamos que sea el inicio de un trabajo fortaleciendo la unidad para impedir que este gobierno nos lleve al abismo fiscal.
20: Estamos en el lado correcto de la historia y hoy día la ciudadanía la tiene que preguntar al Senado si va a ser cómplice de este mamarracho que claramente se propone desmantelar el Estado, pero por sobre todo refundar a Chile durante 15 días para dejarnos amarrados durante 25 años.
15: La sorpresa de la jornada la dio la incorporación en el texto de todo el articulado del proyecto de sala cuna universal, algo que se tramita en el Senado y que, por incurrir en gasto fiscal, es de iniciativa exclusiva del presidente de la República. Aún así, el Frente Amplio insistió en esa propuesta y, con la suma de los votos de 5 diputadas del oficialismo, esta fue aprobada. Hablaron la diputada Frente Amplista Gael Yoman Evans y el republicano Agustín Romero.
0: Dentro de toda esta calamidad que va a significar el proyecto de ley, no me parece una luz de esperanza. El crédito tributario al empleo es una mala política pública, genera más gasto fiscal, y en cambio la sala cuna es una propuesta que transversalmente ha sido apoyada, y acá se refrenda esto con la votación. Y yo espero que en el Senado se dé la discusión, que se haga preferible la sala cuna en vez de ese crédito tributario.
21: Esa norma va a ser reclamada al Tribunal Constitucional y va a ser rechazada. Sin embargo, se contamina una causa que es legítima, una causa que todos apoyamos acá, inmiscuyéndose en las iniciativas del presidente de la República.
15: El gobierno advirtió que llevará esa norma al Tribunal Constitucional, mientras que la oposición hizo lo mismo por todo el articulado en materia medioambiental.
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1: Cooperativa, 8:50 minutos. 8:50 minutos.
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5: Coquimbo Unido clasificó a los octavos de final de la Copa Libertadores tras el empate entre Nacional de Uruguay y Universitario de Lima. Hoy la Católica recibirá al Barcelona de Guayaquil en el Claro Arena con la obligación de ganar. Ivo Bay con la información.
22: Universidad Católica recibirá esta tarde al Barcelona de Guayaquil por la quinta fecha de la fase de grupo de la Copa Libertadores. Los cruzados llegan a este encuentro con la expectativa de derrotar a los ecuatorianos para depender de sí mismo de cara a su objetivo de llegar a los octavos de final de Copa. El juego se disputará desde las 20:30 horas en la cancha del Claro Arena, y en los cruzados tendrá la baja de última hora del zaguero Juan Ignacio Díaz, mientras que Fernando Sampedri sí podrá participar, pero con protección en su rostro tras la lesión sufrida ante la Calera. Esto dijo el delantero cruzado Clemente Montes antes del lance ante el Barcelona.
23: No, para mí él está como siempre, ahora le vamos a decir el toro enmascarado nomás. Pero bueno, obviamente yo creo que por parte de él 100% quiere jugar, pero obviamente también está la parte médica, que ahí lo tienen que ver los médicos, así que, pero yo personalmente lo he visto bien en los entrenamientos, así que muy contento por él y porque esté, porque al final es un pilar muy importante para nosotros. Obviamente tenemos que sumar el partido más importante y también estamos al de él, yo creo, a nivel local, sobre todo en estos partidos internacionales. Y ya cuando nos toque el otro de visita, bueno, hemos demostrado, como dije anteriormente, que somos fuertes, y entonces obviamente lo principal, insisto, es ganar. Yo creo que eso es lo más importante, sumar. Bueno, el que más suma, más clasifica, ¿no?
22: Siguiendo la Copa Libertadores, Joaquín Bonillo logró clasificar a los octavos de final del torneo tras la igualdad que obtuvieron en Uruguay Nacional ante Universitario de Lima. De esta forma, el equipo chileno logró avanzar de ronda en la Copa por primera vez en su historia. En el Estadio Monumental, por su parte, Arturo Vidal salió a hablar de la polémica denuncia que lo vinculaba a un robo a una casa de cambio que tuvo al volante con Colo-Colino, pagando un acuerdo extrajudicial cercano a los 35 millones de pesos. Sobre la denuncia, esto señaló el jugador del Cacique.
24: Sí, hay un malentendido. Nada, no pasó nada. Un amigo cometió un error y estoy yo para ayudarlo. Así que ya lo castigué, lo voy a castigar 3 partidos en Rolindo sin jugar, y lo puedo ayudar. Gracias a Dios lo puedo ayudar, tengo los medios para poder ayudarlo. Me he ganado la vida trabajando, así que nada, fue eso, solo eso. Mi amigo ya asumió la culpa y nada, estamos bien ya.
25: Para la gente que dice que Arturo Vidal necesita dinero, que está en bancarrota.
24: Sí, sí, necesito, de verdad. Tengo una familia, tengo hijos, tengo todo lo que quiero. Tengo salud, no creo que tenga problemas de plata a esta altura, ¿no?
25: ¿Ya cerraste el tema para ti?
24: Sí, ya lo cerré. ¿Legalmente? Sí, legalmente. Mi amigo ya se comprometió, yo lo ayudé con 35 millones para que pagara la cuenta, él la puso después lo otro que faltaba, pero está todo bien. Sí tiene que aprender, no puede volver a hacer esto. Como le pasó por primera vez, claramente se equivocó en lo que dijo, en todo lo que pasó, y me prometió, hasta el día, hasta ahora me pide disculpas, pero mi hermano, no lo voy a dejar nunca.
22: Y para concluir esta entrega, marquemos que el Aston Villa se adjudicó la presente edición de la Europa League. El conjunto inglés derrotó en la final por 3-0 al Friburgo. Fue la información del deporte en el diario de Cooperativa.
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1: Cooperativa, 8:54 minutos. 8:54 minutos.
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5: máquinas fueron quemadas por desconocidos en las cercanías de Curacautín, lugar donde dejaron un lienzo firmado por la resistencia mapuche mayeco. En Nueva Imperial, una supuesta emboscada terminó con un hombre muerto tras ser atropellado por un camión forestal. Claudio Arévalo.
3: Tres máquinas forestales se resultaron quemadas en un nuevo atentado registrado esta vez en la ruta que une las comunas de Lautaro con Curacautín. El incidente ocurrió en el sector Rari-Ruca, donde desconocidos dejaron un lienzo pidiendo la libertad de presos mapuche y atribuyendo a un show mediático los últimos operativos en la zona. La pancarta estaba firmada por Resistencia Mapuche Mayeco. El hecho ocurrió a 24 horas del operativo en el sector de Temucuicui, que terminó con la detención del huerquén Jorge Huenchuyán, y se suma a un atentado similar registrado en la comuna de Lautaro. La Asociación de Contratistas Forestales condenó estos hechos y llamó al gobierno a modificar la estrategia. Temen una escalada de violencia en la zona. Habla René Muñoz, gerente de la entidad.
6: Los 9 atentados terroristas que ya van en esta administración del presidente Kass demuestran que no basta con intervenciones en la comunidad de Mucuicuy para controlar y atacar el problema de violencia que vive la macrozona sur y especialmente la región de la Araucanía. Necesitamos que este gobierno haga más de lo que se venía haciendo, porque de lo contrario estamos inmersos en la misma violencia, en la misma destrucción y en el mismo miedo que se infunde a los habitantes de la región de la Araucanía.
3: Otro hecho que marca las últimas horas es el atropello de un hombre que murió tras ser arrollado por un camión forestal en el camino que une las localidades de Barros Arana con la ciudad de Nueva Imperial. El chofer del vehículo de carga informó que un grupo de encapuchados lo intimidó para que detuviera el vehículo, sin embargo, él continuó su recorrido. Tras ello, un hombre fue abandonado con lesiones graves y con signos de haber sido atropellado, muriendo minutos después. La fiscal Nelly Marabolí informó que efectivamente se indaga una eventual participación del fallecido en un bloqueo de ruta.
7: De acuerdo con su declaración, existía escasa visibilidad debido a la niebla y a la oscuridad, y observó un vehículo estacionado sobre la vía junto a personas que le hacían señales con linternas, aparentando encontrarse en pane. Observó que uno de estos sujetos mantenía parte de su rostro cubierto con una pañoleta y que al menos 2 de ellos portaban armas de fuego, por lo que ante el peligro decidió continuar la marcha del camión y huir del lugar en dirección a Nueva Imperial. Una vecina del mismo sector alertó a personal policial que desconocidos que se movilizaban en un vehículo habían abandonado en el portón de su vivienda a un hombre, luego de solicitarle que llamara una ambulancia porque había sido atropellado por un camión.
3: En las últimas horas se informó que el hombre atropellado es Álvaro Quinchenao, psicólogo y que prestaba servicios en el Hospital de Padre Las Casas a través de la Asociación Mapuche para la Salud, Maquehue Pelales. El confuso incidente es investigado por la Brigada de Homicidios de la Policía de Investigaciones.
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1: Cooperativa, 8:57 minutos. 8:57 minutos.
5: Hablemos de la campaña de vacunación cuando hay preocupación por las bajas cifras de personas inmunizadas mientras la influenza lleva semanas al alza. Fernanda Ávila.
8: El Ministerio de Salud entregó las cifras de enfermedades respiratorias de la última semana con una positividad levemente más alta que la semana previa, de un 41,4%. Las enfermedades de mayor circulación son el rinovirus, con un 44,6% de prevalencia, la influenza tipo A, con un 23,1%, y la parainfluenza, correspondiente al 11% de los casos analizados. Enfermedades que vienen al alza cuando la campaña de vacunación lleva más de 7 millones de dosis administradas. Un 68,6% de la población objetivo ya ha recibido su inoculación. Sin embargo, hay 3 grupos que están alrededor del 55%, bastante lejos de la meta autoimpuesta del gobierno, que espera un 70% de inmunización para grupos objetivos para el 31 de mayo. Escuchamos más detalles por parte del jefe de epidemiología del MINSAL, Jorge Vilches.
9: En segundo lugar aparece el virus
2: virus de la influenza A con un 23,1% de positividad, también 2 puntos porcentuales superior a lo observado en la semana anterior, y es muy importante reconocer que es el virus de la influenza A que sigue aumentando su circulación ya por 5ª semana consecutiva. Queremos centrarnos en los grupos que hoy día cuentan con porcentajes de cobertura inferior, como lo son las mujeres embarazadas, las personas mayores de 60 años y pues, también por 3ª semana consecutiva centrarnos en lo que ocurre con las coberturas de vacunación en niños que van desde los 6 meses hasta 5 años.
8: A eso se le suma que las hospitalizaciones aumentaron un 3,5% en la última semana. La región metropolitana es una de las regiones más atrasadas en la inmunización para el grupo etario de niños y niñas entre 6 meses a 5 años, por lo que incluso durante el feriado y fin de semana largo se mantendrán puntos de vacunación disponibles. La Seremi de Salud, Pía Venegas, hizo el llamado a los tutores a vacunar a los niños pensando en el invierno que se acerca y en cómo esto puede afectar su asistencia escolar.
9: Cuando los niños se enferman, cuando los niños pasan periodos de hospitalización, obviamente eso se ve mermada su desarrollo completo, el desarrollo psicomotor, el desarrollo cierto intelectual, motriz. Entonces, no perdamos la capacidad de que los niños sigan asistiendo al jardín. El invierno se acerca, tenemos todavía tiempo para prepararnos, y en este tiempo les pido a los padres, a los tutores, que se acerquen a los puntos de vacunación.
8: Durante todo el primer semestre, los establecimientos educacionales hasta 5º básico cuentan con una...
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11: 9:01.
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1: 9:32.
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0: Son las 10 horas, un minuto.
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1: Son las 10 horas 27 minutos.
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0: Son las 11 horas, 0 minutos.
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0: Son las 11 horas, 53 minutos.
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1: Son las 12 horas 49 minutos.
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0: Son las 12 horas 55 minutos.
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14: Conmemoración del Día de las Glorias Navales. En la Plaza Sotomayor de Valparaíso, presidente Kast encabeza los homenajes a los héroes del combate naval de Iquique, a 147 años de la gesta histórica. Trabajadores de EFE encuentran cuerpo al interior de un canal en Maipú. En Peñalolén detienen a menor de edad por el robo a una vivienda donde maniató a una adulta mayor. En Rancagua formalizan a dos sujetos acusados de apuñalar a un estudiante en las afueras de un colegio. El proyecto de reconstrucción fue despachado desde la Cámara Baja. Desde el lunes se tramita en el Senado, donde senadores de oposición anuncian rechazar en bloque la idea de legislar. Encuestan, marcan valoración al ajuste ministerial del gobierno. Desde el ADC, el diputado Camaño, vicepresidente de la Cámara, llama a seguir la lógica de unión de ministerios en las seremías. Codelco desvincula un ejecutivo y amonesta a otros 7 funcionarios por reporte de producción inflado en 2025. Hay 27.000 toneladas de cobre de diferencia. La estatal presentará una denuncia ante la Fiscalía. Cancillería chilena confirma contacto con los 4 ciudadanos detenidos por participar en la flotilla Sumud Gaza. Fueron deportados hacia Turquía. Más del mundo, Donald Trump niega el envío de un buque portaaviones al Caribe para intimidar al gobierno de Cuba. Y en el deporte, Coquimbo Unido se instala en los octavos de final de la Copa Libertadores. Esta tarde, Católica recibe a Barcelona de Guayaquil, transmite Cooperativa Deportes.
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14: ¿Qué tal? Muy buenas tardes, bienvenidas y bienvenidos a esta segunda edición del diario de Cooperativa que hacemos en este jueves 21 de mayo de 2026, feriado en nuestro país por la conmemoración del Día de las Glorias Navales a 147 años del combate naval de Iquique. Ya nos vamos a Valparaíso con el detalle de la ceremonia que encabeza a esta hora el presidente de la República. Revisamos el pronóstico del tiempo en Valparaíso, una máxima de 12 pronosticada para esta tarde, cielos cubiertos durante toda la jornada. En Santiago esperamos hasta 11 de máxima, cuando hasta ahora nos encontramos en los 7 grados con 4 décimas. Por el norte del país, 21 la máxima en Arica, 22 en Iquique, 17 para Antofagasta, 19 en Copiapó. En La Serena y Coquimbo, cielos con nubosidad parcial, una máxima de 14 grados. 10 en Rancagua, 10 también en Talca, en Chillán con los cielos cubiertos, 11 la máxima en Concepción, 18 en Temuco, en donde esperan sol durante todo el día. Sol también en Valdivia, en Puerto Montt, en Coyhaique, una máxima de 17 para las dos primeras, 12 grados la máxima en Coyhaique, 12 también en Torres del Paine, 10 la máxima en Punta Arenas, cielos con nubosidad. En el territorio insular, 24 la máxima en Isla de Pascua, 16 en Juan Fernández y 2 en la península antártica chilena. Revisado el pronóstico del tiempo, comenzamos el diario de Cooperativa.
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14: Y volvemos a Valparaíso, hemos seguido la ceremonia de conmemoración del Día de las Glorias Navales durante esta jornada. A esta hora el presidente Kast se encuentra en la cripta de los héroes de esta gesta histórica. Lo conocemos el detalle junto a Belén Velázquez. Buenas tardes.
17: Hola Gloria, buenas tardes. Sí, con la presencia del presidente de la República se ha llevado a cabo la ceremonia en honor a las Glorias Navales acá en Valparaíso, donde poco más de 2.000 efectivos de las Fuerzas Armadas y de Orden se han congregado en torno al monumento a los héroes de Iquique, donde también han llegado ministros de Estado, autoridades eclesiásticas, representantes de los distintos poderes del Estado y distintas autoridades también para entregar ofrendas florales y rendir honores a los héroes de Iquique. El presidente Kast arribó cerca de las 12 del día en medio de algunos aplausos de parte de el público presente en esta ceremonia, poco antes de los honores hechos a la hora del hundimiento de la Esmeralda. El mandatario, como es tradición, ha bajado, ¿cierto?, al recorrido que se hace tradicionalmente en la cripta a los héroes de Iquique, acompañado del comandante en jefe de la Armada, el almirante Fernando Cabrera, y el ministro Barros de Defensa, para posteriormente las fuerzas de presentación, ¿cierto? Lo que están haciendo en este minuto es encajonar para el tradicional desfile que se espera en algunos minutos más. Se trata, como siempre, de una actividad que en Valparaíso es muy tradicional, familiar también, gente que baja de los cerros, que se une a ella cuando los uniformados avanzan por las distintas calles del puerto, pero también hay muchos familiares de los uniformados que desfilan, que vienen a ver justamente a sus seres queridos. Pasemos a escuchar parte de lo que comentó la gente que se ha congregado en torno a este desfile tradicional en Valparaíso.
18: Mi nieto, que está en la Polina, me encanta que haga lo que está haciendo, porque es su tesoro hacer lo que está haciendo él. Lucho harto en Talcahuano, salió adelante y ahora está acá, de San Bernardo. Sí, llegamos como a las 7 aquí, lo venimos como a las 5 de la casa. Sí, harto, pero vale la pena.
19: Porque venimos a ver a mi nieto y a mi sobrino. Bien, pues orgullosa de ellos. Mi nieto está en la Polina estudiando y mi sobrino en el ejército de aquí de Viña.
20: Excelente. Bien. Orgulloso de mi hijo.
17: Sí, pues son parte de las impresiones, cierto, de la gente que vino, que bajó hasta el plan de Valparaíso, que viajó desde otros países, desde otras ciudades, digo, para poder ver este tradicional desfile acá en Valparaíso, que congrega a más de 2.000 uniformados de las distintas ramas de las Fuerzas Armadas. Es una ceremonia que estuvo a cargo, cierto, de la Armada, la locución a cargo del comandante en jefe de esta institución, el almirante Fernando Cabrera.
21: Somos y seremos siempre un país marítimo, y mientras antes hagamos propia esta realidad, antes llegará el esplendor del desarrollo y el bienestar a nuestro pueblo. Cada 21 de mayo, los marinos chilenos invitamos a nuestros compatriotas, sin importar cuál sea su rumbo en la vida, a hacer suyo el ejemplo inmortal de Arturo Prat y su tripulación. Porque esta fecha, que aprendimos a respetar desde nuestra infancia, reviste una importancia absoluta para la identidad de nuestra patria. Porque las naciones no solo viven de riqueza o poder, viven sobre todo de la fuerza de sus buenos y nobles ejemplos. Y mientras exista en el corazón de los chilenos una bandera a tope, clavada firmemente en los mástiles del alma nacional, el legado de Iquique seguirá vivo y Chile tendrá siempre un futuro esplendor.
17: Sí, esa es parte de la locución, ¿cierto?, que hoy día entregó el comandante en jefe de la Armada en este discurso en el marco de la nueva conmemoración de las Glorias Navales, una ceremonia muy tradicional que se realiza acá en Valparaíso. A esta hora se encuentran encajonando ya las fuerzas de presentación, han abandonado la Plaza Sotomayor en sí para trasladarse hasta la calle Blanco y en algunos minutos más iniciar el tradicional desfile ya frente a las autoridades encabezadas por el presidente de la República, José Antonio Kast.
14: Sí, sigue la ceremonia allí en Valparaíso, en la Plaza Sotomayor. Lo decías, Belén, se viene pronto ya lo esperado, el desfile de las fuerzas de presentación. Serán más de 2.000 efectivos los que estarán por las calles de Valparaíso en esta conmemoración del combate naval de Iquique y Día de las Glorias Navales. Lo seguimos contigo, Belén. Gracias. Buenas tardes.
17: Buenas tardes.
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14: Nos vamos ahora a revisar la información que llega desde el Congreso el día de ayer. La aprobación de la mega reforma pasa al Senado y ante esto, senadores de la oposición van a rechazar la idea de legislar. En tanto, tras el triunfo de la indicación de sala cuna universal, desde la UDI hacen un llamado al gobierno a comprender temas sociales y urgentes. Carla Fernández con la información. Buenas tardes.
0: ¿Qué tal, Gloria? Muy buenas tardes. Sí, porque tras una extensa jornada de votaciones en la Cámara de Diputados y Diputadas, el denominado proyecto Estrella de Reconstrucción Nacional, impulsado por el gobierno, ya fue despachado al Senado, donde deberá pasar por la Comisión de Hacienda y también definirse si los artículos serán nuevamente revisados por las comisiones de Trabajo y Medio Ambiente. En materia económica, el Ejecutivo logró aprobar uno de los puntos centrales del proyecto, que es la rebaja gradual del impuesto de primera categoría para medianas y grandes empresas, que pasará del 27 al 23%, y junto con eso, la Cámara Baja también dio luz verde a otras medidas relevantes, como la eliminación del pago de contribuciones para adultos mayores de 65 años respecto de su vivienda principal. Por su parte, la senadora del Partido Comunista, Carol Cariola, enfatizó en los costos que traería la mega reforma en materia de salud y educación, y en tanto su par del Frente Amplio, Diego Ibáñez, por su parte sostuvo que espera que el gobierno deje el autoritarismo.
2: Lo que ha planteado el gobierno respecto de que con menos se hace más, finalmente tiene un solo rostro, que es el rostro de quienes más necesidades tienen en nuestro país. Quienes van a tener menos son los que van a tener menos salud, menos derechos sociales, menos educación, con todos los recortes que el gobierno está aplicando para justificar la reducción de recaudación fiscal que se va a llevar adelante con esta mega reforma.
22: Esperemos que el gobierno deje la tozudez, deje el autoritarismo y se abra un diálogo de verdad. Estamos hablando de un proyecto que quiere refundar las bases tributarias de Chile, y eso no se puede hacer por un voto o dos votos. Queremos fortalecer la economía y eso no se hace a matacaballos.
0: Bien, y ante la negativa de la oposición, el senador de Evópoli, Luciano Cruzcoque, manifestó que sería una irresponsabilidad rechazar la idea de legislar el proyecto y que puede traer costos ciudadanos.
23: Dije previamente que la idea de legislar y la aprobación en la Cámara iba a ser muy holgada. Es exactamente lo que sucedió. Y en el Senado también se va a aprobar. Yo tengo la impresión de que efectivamente en estas discusiones siempre las oposiciones quieren subirle el precio a su voto, llegar a una mejor negociación, pero no me cabe duda que existiendo familias que van a pasar el invierno sin casa precisamente por el asunto de la reconstrucción, sería una irresponsabilidad que los partidos de oposición rechacen siquiera la idea de legislar, es decir, mire, nos interesa legislar este respecto. Después podemos efectivamente indicar las distintas medidas particulares del proyecto, pero rechazarlo en general yo creo que es algo que les va a traer unos costos ciudadanos enormes y no creo que lo hagan.
0: Sin embargo, uno de los puntos más polémicos fue la aprobación de una indicación que incorpora a sala cuna universal en el proyecto de reconstrucción nacional, lo que llevó al gobierno a presentar una reserva de constitucionalidad respecto del artículo, anticipando eventuales cuestionamientos en las siguientes etapas del trámite legislativo, propuesta que contó con los votos de 4 parlamentarias oficialistas que se alinearon con la iniciativa impulsada por la oposición, y en esa línea una de ellas, la diputada de Unión Demócrata Independiente, Natalia Romero, hizo un llamado al gobierno sobre comprender temas sociales y urgentes.
24: Mi voto es una señal clara para el gobierno. Comprender que los temas sociales y urgentes deben ser una prioridad legislativa. Hoy día no pueden las mujeres seguir enfrentándose a la disyuntiva de o trabajar o cuidar a los hijos. Este es un llamado de atención para que el gobierno le ponga urgencia a proyectos que están y que deben ser sacados adelante.
0: Bien, ahora la Cámara Alta deberá revisar tanto el contenido económico del proyecto como la permanencia de la sala cuna universal dentro del articulado, en medio de advertencias del Ejecutivo sobre una eventual revisión ante el Tribunal Constitucional.
14: Carla Fernández, muchas gracias. Buenas tardes.
0: Buenas tardes.
14: Seguimos en la política y en las encuestas de opinión pública que apuntan a una mayoría de los chilenos que están de acuerdo con el ajuste ministerial. Respecto a la estrategia de nombrar biministros, el diputado independiente de la bancada DC, Felipe Camaño, vicepresidente de la Cámara, llamó a seguir con esa lógica en regiones y recortar también las seremías. Paula Alillo con la información. Buenas tardes.
1: Buenas tardes, Gloria. Sí, siguen surgiendo opiniones tras el cambio de gabinete del pasado martes, que dejó a Martín Arrau como titular de seguridad, a Luis de Grange como viceministro de Obras Públicas y Transportes y a Claudio Alvarado como viceministro de Interior y de la Secretaría General de Gobierno. Según la encuesta Panel Ciudadano UDD, el 66% de los consultados aseguró estar de acuerdo con este ajuste ministerial, aunque un 45% cree que el gobierno está improvisando. En paralelo, los resultados de la última encuesta de Cifra arrojaron que el 88% estuvo de acuerdo con el cambio de ministros, pero el 54% de los consultados se mostró en contra de que se nombraran a ministros a cargo de dos carteras al mismo tiempo. Desde el mundo político, el diputado independiente de la bancada de la DC, vicepresidente de la Cámara, Felipe Camaño, analizó este último punto, afirmando que el gobierno debería aplicar la misma lógica en regiones y eliminar las seremías.
3: Así como el presidente decidió fusionar dos ministerios, esa misma lógica debe aplicarse en regiones. No tiene sentido mantener estructuras paralelas que duplican funciones mientras se le pide al país apretarse el cinturón. Por eso creo que una buena medida sería eliminar las seremías de gobierno y que esa función sea asumida directamente por los delegados presidenciales regionales. Eso permitiría reducir gasto fiscal, disminuir operadores políticos y achicar estructuras administrativas innecesarias en momentos donde el propio gobierno insiste en que estamos en una etapa de estrechez económica y de ajuste.
1: El ministro de Seguridad, Martín Arrau, ya comenzó sus primeras actividades como jefe de la cartera, con reuniones con subsecretarios, policías y gendarmería. A través de su cuenta de X, el titular de Seguridad aseguró que está trabajando para ordenar prioridades y avanzar en propuestas firmes frente al crimen, el narcotráfico y la violencia. Por otro lado, luego de este ajuste ministerial, la oposición le ha puesto foco a la ministra de Ciencias, Ximena Lincolao, quien ya se ha ausentado en tres ocasiones a citas en el Congreso vinculadas a su cartera. La diputada del Frente Amplio, integrante de la Comisión de Ciencias, Consuelo Veloso, afirmó que es evidente que el Lincolao va consolidándose como uno de los cambios venideros, Gloria.
14: Paula Lillo, la información política en esta jornada. Muchas gracias. Buenas tardes.
1: Buenas tardes.
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14: Codelco confirmó que en diciembre de 2025 se sobreestimaron casi 27.000 toneladas de cobre, esto tras una auditoría. Economistas indican que surge la pregunta de si esto se realizaba intencionalmente para alcanzar bonos de producción. Cristian Aburto con el detalle. Buenas tardes.
5: Así es, Gloria. Buenas tardes. El directorio de Codelco tomó conocimiento de la auditoría que investigó una denuncia por eventuales irregularidades en el reconocimiento y reporte de producción anual del cobre correspondiente a 2025. La auditoría concluyó que a la producción real de cobre se le sobreestimaron casi 27.000 toneladas, en específico 20.000 de la división Chuquicamata y casi 7.000 de la división Ministro Jales, equivalente en su conjunto a aproximadamente el 2% de la producción propia de Codelco informada el 2025. Por esta situación, la estatal resolvió despedir a un gerente, adoptar medidas disciplinarias en contra de otros 6 profesionales involucrados y presentar una denuncia ante el Ministerio Público. La firma dice que no se han identificado efectos negativos que hagan necesario modificar los estados financieros, pero que sí se van a generar notas aclaratorias respecto a la cifra de producción. El ministro de Economía y Minería, Daniel Mas, a través de X, confirmó que Codelco está fuera de control, asegurando que desde el Ejecutivo tienen el deber de recuperar la transparencia y decirle la verdad a los chilenos. La presidenta del Comité de Auditoría, Compensaciones y Ética de Codelco, Tamara Agnic, aclaró las acciones disciplinarias que tomó la estatal con respecto a la auditoría. Además, asegura que Codelco actuará con la máxima firmeza frente a cualquier desviación de sus normas.
7: La auditoría interna estableció también responsabilidades individuales respecto de un grupo de 7 ejecutivos y un ex ejecutivo de Casa Matriz y de las divisiones Chuquicamata y Ministro Ales. Codelco reafirma ante los trabajadores de la empresa, ante las autoridades y ante el mercado y todo su grupo de interés que actuará con la máxima firmeza frente a cualquier desviación de sus normas y controles internos, resguardando siempre una gestión basada en la responsabilidad, la transparencia y el estricto apego a sus estándares corporativos.
5: Bien, el diputado de la Federación Regionalista Verde Social, Jaime Mulet, hace algunas semanas denunció ante el Ministerio Público lo que para ese entonces era la eventual sobreestimación. Ahora, con la confirmación, solicita a la Fiscalía investigar a fondo a Codelco, añadiendo que la estatal no puede auditarse sin supervisión. El senador socialista, Juan Luis Castro, afirma que estas acciones afectan la confianza de la sociedad sobre Codelco y añade que es difícil pensar que solo que esta fue solamente un error.
6: Esto afecta a la confianza pública y, por lo tanto, siendo Codelco una entidad que no puede desaparecer, que no se debe privatizar, sin embargo, hay ejecución de controles que han fallado. Y yo espero que esto termine en la justicia, porque esto no es simplemente desvincular a un alto ejecutivo, a alguien que se equivocó, a alguien que estimó mal, porque esto es muy difícil pensar de que fue solo un error.
5: Bien, ahí el senador socialista Juan Luis Castro añade que es difícil pensar que esta sobreestimación fue solamente un error. También en el ámbito político, el diputado nacional libertario, Eric Gross, indica que su reacción es de profunda indignación, ya que afirma que estamos ante un engaño flagrante a la fe pública. Añade también que se inventaron cifras, que las medidas que ha tomado Codelco son totalmente insuficientes y que los responsables deben devolver cada peso de los bonos que recibieron pagando con cárcel. El economista del Centro de Investigación de Empresa y Sociedad de la Universidad del Desarrollo, Carlos Smith, indica que podría existir en Codelco un patrón de sobreestimación y que a raíz de esto surge la pregunta de si esto se realizaba intencionalmente para alcanzar los bonos de producción.
8: Esto pasamos de una anomalía en Chuquicamata a quizás un patrón de sobreestimación en al menos dos divisiones al mismo tiempo. Es peor de la narrativa inicial, que era un error puntual, y la hipótesis que uno se empieza a preguntar es si esto es sistemático, digamos, si esto pasaba para obtener los bonos más seguido de lo que hoy día se descubre. A precios actuales del cobre, 27.000 toneladas valen aproximadamente 375 millones de dólares. Si bien Codelco aclaró que no se han identificado efectos negativos que hagan necesario modificar los estados financieros auditables, pero tiene un efecto, y sí lo es en efecto en bonos, en credibilidad y en composición de los flujos temporales.
5: Bien, casi 27.000 toneladas de cobre entonces fueron las que se sobreestimaron en 2025, según indica la propia auditoría realizada por el propio Codelco. La estatal, aparte del despido del ejecutivo, las 6 amonestaciones y la denuncia ante el Ministerio Público, instruyó la revisión y actualización de la normativa interna relativa a los reportes de producción, incorporando estándares y mejores prácticas internacionales. Esto con el objetivo de fortalecer los procesos corporativos y prevenir este tipo de situaciones para el futuro, Gloria.
14: Cristian Aburto, muchas gracias. Buenas tardes.
5: Buenas tardes.
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14: Revisamos información policial en Maipú. Trabajadores de la empresa de ferrocarriles del estado encontraron un cuerpo al interior de un canal en Peñalolén. Un menor de edad fue detenido por el robo al interior de una vivienda donde maniató a una adulta mayor. Pablo Rivera con el detalle. Buenas tardes.
10: Sí, Gloria, ¿qué tal? Muy buenas tardes. Claro, comenzamos con un procedimiento en pleno desarrollo aquí en la comuna de Maipú, esto por el hallazgo de un cuerpo al interior de un canal de regadío. Según información preliminar otorgada por carabineros, habrían sido trabajadores de la empresa de ferrocarriles del estado, EFE, quienes mientras transitaban por este sector, es que divisan este cuerpo presuntamente maniatado y dan aviso al personal policial. Se trata de un sujeto masculino, adulto, que de momento no ha logrado ser identificado, ya que no contaba con sus documentos personales. Así lo dio a conocer el comisario Felipe Schulz, de la 25 Comisaría de Maipú.
11: Un trabajador que presta servicio en la empresa EFE, de Ferrocarril del Estado, encuentran a un masculino mayor de edad en interior de este canal, que está aquí en Camino a Melipilla. Al poder sacarlo desde el interior, pudieron detectar y verificar de que esta persona no mantenía sus signos vitales y, por lo tanto, lo habrían encontrado, digamos, actualmente sería un hallazgo de cadáver, el cual se encuentra ahora en materia de investigación. Esta persona no se está identificada como un NN por no tener su identificación.
10: Sí, en estos momentos se encuentra en el laboratorio de criminalística, en la boca de carabineros, trabajando, realizando las primeras diligencias para así identificar a la persona fallecida y conocer mayores antecedentes sobre este hallazgo. Nos trasladamos ahora a la comuna de Peñalolén, esto porque un adolescente fue detenido tras el robo a una vivienda donde incluso habría maniatado a una adulta mayor. Esto ocurre al interior de una casa en el pasaje Nogre, donde el individuo habría ingresado escalando el cierre perimetral de la casa, sorprendiéndose en su interior con una mujer de 63 años, quien es agredida y posteriormente amarrada de sus manos mientras el antisocial registraba precisamente la vivienda. Posteriormente, este sujeto disparó, que es personal de la CIP de la Sección de Investigación Policial de Carabineros, quienes comienzan las diligencias y logran su detención minutos más tarde en Avenida Los Presidentes con Avenida Toalaba. Se trata de un menor de edad de 17 años que mantenía antecedentes por delitos similares y de paso se logró también la recuperación de la totalidad de las especies. Así lo indicó el mayor Nicolás Sepúlveda de la 43 Comisaría de Peñalolén.
12: Un individuo ingresa a un domicilio particular amenazando y maniatando a una persona para posteriormente darse a la fuga con distintas especies sustraídas en el domicilio. Carabinero, a través de una rápida acción, logra la detención de esta persona, el cual portaba todas las especies fruto de este delito. Se hace presente que asimismo se fue a auxiliar a la víctima, la cual fue trasladada a un centro asistencial.
10: Bien, y cerramos también aquí en la comuna de Maipú, esto porque 6 sujetos fueron detenidos tras un violento asalto a una farmacia Cruz Verde en la intersección de Avenida del Rosal con Ingeniero Eduardo Domínguez, en donde intimidan a los trabajadores con una aparente arma de fuego y se dan a la fuga con diversas especies. Sin embargo, tras diligencias también por parte de la CIP de Carabineros, es que se logró su detención y la recuperación de la totalidad de las especies sustraídas, mientras que el vehículo en que se trasladaban mantenía en cargo vigente por robo, Gloria.
14: Pablo Rivera, de la información policial aquí en la región metropolitana. Muchas gracias, buenas tardes.
10: Buenas tardes.
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14: Nos vamos a la región de O'Higgins. Sabemos del control de detención en contra de 2 jóvenes que agredieron a un alumno en Rancagua. Paola Moreno y el detalle. Buenas tardes.
13: Buenas tardes. Este jueves se realizará el control de detención contra 2 jóvenes por la agresión que sufrió con un cuchillo y en el tórax un estudiante de 17 años, afuera del Colegio El Pilar, en Rancagua. El hecho ocurrió la última jornada, cuando 3 jóvenes llegaron en scooter hasta el colegio para agredir a un alumno. Sin embargo, la víctima trató de defenderlo y resultó con lesiones de carácter reservado. Los invito a escuchar las declaraciones del fiscal Carlos Fuentes.
15: Lo que nos cuenta una encargada del colegio es que iban a agredir a un alumno, pero otro alumno, que es el que está lesionado, el que habría intervenido en ayuda de él. Y ese fue el que recibió la estocada.
18: ¿Tiene claro? Significa que está planificado, de acuerdo también a la autoridad del colegio.
15: Y eso. Según lo que dice la gente del colegio, claro, que lo habían venido a buscar, ¿cierto? Habían llegado unos scooters. No sabemos si hay una planificación mayor a lo que yo le acabo de mencionar. Eso es lo que tenemos que ver con los testigos.
13: Los jóvenes fueron detenidos por carabineros, mientras que un tercer implicado logró huir. El caso quedó en manos de la Policía de Investigaciones, que recopiló cámaras de seguridad y realizó peritajes en el sitio del suceso. Nos encontramos en el tribunal a la espera de la audiencia de control de detención, en que la Fiscalía formalizaría por homicidio calificado en calidad de frustrado.
14: Eso en la región de O'Higgins, en Los Lagos. La PDI fiscaliza más de 60 extranjeros, deja 14 detenidos prófugos de la justicia en un operativo en conjunto con Carabineros. Soledad Lorca con la información. Buenas tardes.
19: Buenas tardes. En el marco de un servicio especial implementado por la Policía de Investigaciones en la región de Los Lagos, cerca de 80 detectives se desplegaron por el territorio, logrando la captura de un total de 14 personas consideradas prófugas de la justicia, quienes mantenían órdenes de aprehensión vigentes por diversos delitos. Entre las transgresiones identificadas por la PDI figura el tráfico de drogas en pequeñas cantidades, abigeato, amenazas simples contra personas y propiedades, conducción en estado de ebriedad, giro doloso de cheques, lesiones menos graves, además de arresto por alimentos no devengados y cuya suma bordea los 30 millones de pesos. Asimismo, en este trabajo en conjunto con Carabineros y la Armada de Chile, los oficiales fiscalizaron a un total de 66 personas, resultando 12 ciudadanos extranjeros denunciados por infracción a la ley de migraciones. Entre las infracciones detectadas figura el realizar trabajos remunerados sin autorización, abandono de firma y el ingreso al territorio nacional por paso no habilitado. El prefecto Paulo Moncada, jefe subrogante de la PDI en Los Lagos, entregó detalles de este operativo.
2: Se desplegaron 80 detectives a nivel regional, se logró fiscalizar 60 extranjeros en total, detectando 12 extranjeros que estaban de manera irregular en nuestro país, y se notificaron a 4 que tenían medidas de expulsión activas para proceder luego administrativamente a ello. De igual forma, se logró detener a 14 personas que eran prófugas de la justicia por diversos delitos, los que eran buscados ampliamente en la región. De ellos, dimos cuenta a los juzgados de garantía de la región y de familia.
19: Además, detectives del Departamento de Inmigraciones y Policía Internacional notificaron a 4 extranjeros para su expulsión del territorio nacional. Por su parte, Carabineros efectuó 240 controles, cursaron 8 infracciones de distinta índole, además de la captura de 3 personas. Así lo indicó el general Jorge Valdivia, jefe de la zona de Carabineros de Los Lagos.
2: Por parte de Carabineros, logramos realizar 240 controles, 8 infracciones a distintos tipos de ilícitos y faltas, y como también de 3 detenidos.
19: Ambas autoridades policiales señalaron que este operativo se relaciona con el objetivo en común, que es entregar una mayor sensación de seguridad en la región de Los Lagos.
14: Y del sur al norte del país, una grave e insostenible crisis sanitaria mantiene bajo agobio a miles de residentes de las inmediaciones del Parque Brasil, esto en el centro sur de Antofagasta, donde una construcción...
17: Son las 13 horas, 31 minutos.
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0: 14:30.
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0: Son las 15 horas, 3 minutos.
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0: Son las 15 horas 30 minutos.
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1: Son las 16 horas, 25 minutos.
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0: Son las 16:56.
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0: Son las 17 horas, 30 minutos.
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0: Son las 17 horas, 55 minutos.
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0: 18 horas, 28 minutos.
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0: Son las 19 horas, 30 minutos.
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6: Importante, don Andrés Solar con Foo Fighters de fondo. ¿Cómo estás, Andresito?
7: ¿Qué tal, mi querido Ernesto Contreras? Un gusto, como siempre, saludarte.
6: Igualmente, hay que entibiarse, muy fría la tarde-noche.
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6: 8 grados. 8 graditos.
7: 8.
6: Pero la temperatura en la parte baja del Claro Arena, ya nos contará el Seba Aguilar y el Topito Caneo, que estarán en la parte baja. De hecho, nos pueden contar inmediatamente. Primero, Sebita Aguilar, el dueño de casa. ¿Cómo está, Sebastián, en la parte baja?
8: Hola, Ernesto. Así es, hay que venir abrigadísimo a esta noche de Copa Libertadores aquí en el Claro Arena. Yo diría una primera capa, después un chalequito, un polerón, chaqueta, bufanda, guantes, todo. Hoy día hay que recurrir a todo. Hay que abrir el closet y sacar todo lo que hay porque está bastante fría la noche aquí en la precordillera, donde la Católica va a recibir a Barcelona de Guayaquil. Así que a los que todavía no salen de la casa y viven cerca del estadio, bueno, los harán mejor que yo. Tendrán que apelar al closet para poder lidiar con el frío esta noche.
6: ¿Y cómo es el outfit de Sebastián Aguilar hoy día? ¿Cumple con lo propuesto? Doble capa, primera capa.
8: calzoncillo. Yo soy malo para abrigarme. Sí, soy malo para abrigarme, pero tengo polerón, gorrito, también chaqueta con chiporro.
6: A lo Seba Aguilar.
8: A lo Seba Aguilar, sí.
6: Yo andaría igual que usted. Sí, con poleroncito y una chaquetita. Una chaquetita y sería. Sí. Bueno, abrigaditos los que vayan al Claro Arena. Queda poquito para el arranque del partido. Los accesos siempre son medios complejos ahí, porque hoy día, Seba, el aforo es total, porque la UC, sí, ganando hoy día, asegura como mínimo ya Sudamericana.
8: Los que llegaron tempranito y ya están listos, ubicados, son los hinchas de Barcelona de Guayaquil, que ya están en la zona visitante. El resto, claro, más cerquita de la hora van a llegar en masa, así que, claro, el acceso se va a llenar en los próximos minutos, y ya tenemos, por lo menos en las tribunas, yo diría que unos 5.000 ya instalados para los cerca de 20.000 que llegarán a la hora del partido para ver esta posible, digamos, no clasificación, porque con el empate que tanto hablamos durante la semana, que tenía que ganar Cruzeiro Boca Juniors, al final se dio el empate, que era el resultado que precisamente no le convenía a la Católica, pero el triunfo sí les va a asegurar torneo internacional en la segunda parte del año, por lo menos Copa Sudamericana, si es que gana la Católica hoy ante los ecuatorianos.
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6: Oiga, como es habitual, invitamos a la gente. Está la radio en vivo de Cooperativa Deportes en el YouTube, Cooperativa FM. Está el chat dispuesto para que el Planeta Cruzado, que lo va a hacer girar de Ernesto Díaz Correa en un ratito, pueda opinar, porque no solo el Cruzado, la comunidad de siempre, que venga a acompañarnos, jornada helada, para que nos podamos conectar durante esta previa y después el postpartido. Llegamos hasta cerca de las 12 de la noche, así que tenemos harto rato para analizar, para leerlos. Saludo inmediatamente a don Pato Valdivia, que fue el position en la semana y el fin de semana, y en los festivos también. Abrazo, don Pato, hincha de Colo Colo. Cristian López Martínez, hola querido. Yo soy más cruzado que el conejo Rosel. Bueno, vamos los hinchas cruzados a motivar la previa. Hoy día la UC se juega su paso como mínimo a la Sudamericana y luego intentar en la Bombonera clasificar a la Copa Libertadores de América, los octavos de final. Ya está conectado Topi Lover. Desvelado pensando en el descenso Topi Lover. Ya hablaremos de eso con Igor Ochoa, con Maxi, con la fecha. No pierde oportunidad esta persona para mandar ahí su mensaje a la Panchichita también. Todos, los queremos mucho, gracias por estar acá. Y voy con Topo Caneo, camarín de Barcelona. Nos impactó Sebastián Aguilar con sus instrucciones de outfit, cosa que no cumplió lo más mínimo Topo. Usted, ¿cómo está? Hace mucho frío, ya lo sabemos.
9: Está hablando
6: bien. Usted de garganta de lucha cuando era más joven.
9: Sí, pero eso se ha ido...
6: Sí, ya está mejor, ya está superado quitando ese problema.
9: Ya me enteré que el frío no era la causa, entonces...
6: No era
9: eso.
6: Yo sabía que hielos de Casa Idea, eso lo mejor es.
9: Sí, lo suple
6: y no lo hiere.
9: Sí, es verdad.
6: ¿Cómo estáis, Topo?
9: Todo bien, Ernesto. Bueno, como tú sabes, yo antiguamente en mi vida tuve que subir cerro alguna vez, ser amigo del andinismo, así que...
6: lo sabemos, muy bien.
9: Fui a ese closet y saqué ropita abrigada para venir hasta acá, hasta San Carlos de Apoquindo y ser testigo de este Católica Barcelona, un cuadro ecuatoriano que viene con novedades, viene con un debut en la defensa, un equipo que no le ha ido tan bien en esta Copa Libertadores y que hoy día puede quedar eliminado de todo si es que es derrotada por la Universidad Católica. Tiene 3 puntos luego de derrotar a Boca Juniors, y recordemos que en la ida de este partido, bueno, ganó la Universidad Católica por 2-0, con visita de Severino Vasconcelos durante esta jornada en el Hotel Intercontinental tuvo Barcelona de Ecuador. ¿Por qué? Porque Severino jugó en Barcelona de Ecuador, fue campeón año 1985, y ya sabemos que el 10 brasileño, ex Colo Colo, ex Universidad de Chile, también fue parte importante del ascenso de la U, terminó dejando sus raíces acá en nuestro país. Así que hoy día con visitas estuvo Barcelona de Ecuador.
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6: 15:39, estamos como en la semana, 19:39 minutos. Lo que pasa es que hay gente que nos escucha hace tanto tiempo que va siguiendo las dinámicas del programa y Sergio le pregunta, Topocaneo, Seba Aguilar, atentos para que le traspasen la duda a Ernesto Díaz Correa. Sergio pregunta a Estación Central, ¿ropa gruesa llevó don Ernesto Díaz Correa?
9: ¿Trajo ropa gruesa?
6: ¿Estará chiquitito por ahí o no?
10: Sí. Hola, ¿cómo les va?
6: Hola, estadio. Hay gente que nunca más olvidó el ropa gruesa no trajeron.
10: Ropa gruesa no trajeron.
6: Imagínese, ¿cómo está?
10: Bien, un gusto. Acá estábamos con los muchachos. Bueno, ellos están abajo. Hace bastante frío. Pero tenemos una cabina espectacular. Sí, muy bien. Sí, se han portado muy bien los muchachos de la Católica, Patricio Alarcón y Jaime Marchán.
6: Abrazo para ellos.
9: Está acá en el estacionamiento.
10: Sí, sí. ¿Cómo? Estacionamiento tenemos, señores.
6: Sí, cuesta eso. ¿Hizo gestiones?
10: Chaqueta, chombita, camisa, primera capa, camiseta, calzoncillo larguito, bototos. Y acá estamos.
9: Yo cuando llegué, bufanda, lo vi con esa bufanda que nunca se había visto. Es una roja de Sudáfrica 2010.
10: Sí.
9: Es única esa bufanda, nunca te vista.
10: Topito. Esta es la estola que tengo.
6: Ernestito, aguánteme 30 segundos, abra la Católica, señal oficial Garnero.
11: En una competencia internacional y hoy tenemos una gran oportunidad.
10: Daniel, mucho éxito hoy.
11: Muchas gracias, hasta luego.

0: pasadito de la fecha, que arranca mañana, arrancó hoy día la primera B también en esta jornada, pero quería cerrar con ustedes. Abrigadito Ernesto Díaz Correa, denos la última panorámica antes de ir con Seba Aguilar y saludar al Maxi de Gorochoa y saber cómo está el hermoso Claro Arena, Ernestito, hasta ahora.
1: Bueno, mucho público está llegando, va a haber un lleno total para este partido. Ya está trabajando el portero Vicente Bernedo con el portero suplente. ¿Quién va de suplente?
2: Darío Melo
1: va entonces de el suplente de del Bicho Bernedo. Y en el otro arco también está trabajando el venezolano José David Contreras, el portero del equipo de Barcelona de Guayaquil. A esta hora tenemos acá cercano a los, yo diría cercano a los 12.000 personas. 12.000 a 13.000 espectadores ya instalados. Y más los que vienen subiendo rápidamente.
0: Sí, acercándose al lleno total. ¿Se ve una buena hinchada de Barcelona, de Guayaquil, o es solo el efecto televisivo? Se ve un buen grupo.
2: Está llenito el sector visitante.
1: ¿Cuántos son? Norponiente.
2: 2.000, ¿no? 450 son.
0: Ah, perdón, 450.
2: Sí, fueron más para los de Boca, claro. Sí, claro, por convocatoria básicamente exigieron más entradas. Luego con Cruzeiro llegaron cerca de 800, o sea, ocuparon la bandeja inferior y la superior. En este caso Barcelona solo tiene la bandeja inferior de el codo, digamos, norponiente de la Ignacio Prieto. Así que ya están todos ubicados los hinchas de Barcelona, que ahora aplauden a su equipo que sale a la cancha a hacer el trabajo precompetitivo.
0: Te pedimos la formación de la Católica en segundos. Antes, Andrés Solar, saludamos al resto de los compañeros y vamos con la alineación de luces.
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0: Saludos a Cristian Quintanilla, gracias por estar acá. Lo propio a Cristian López, que nos dice: estoy viendo la Guaira, Independiente Rivadavia. Muy bien el equipo mendocino, no es solo Villa, aunque el primer gol fue responsabilidad de arquero del cuadro venezolano. Bueno, para que nos cuente todo lo que está pasando, no solo en Libertadores, sino que en Sudamericana, en la Primera B, que arrancó hoy día, mañana arranca la Liga de Primera, estará con nosotros Maximiliano Videla. ¿Cómo estáis, Maxi?
4: ¿Qué tal, Ernesto Contreras? Justamente harto fútbol en este fin de semana largo, para los que se van a tomar el viernes también, no es nuestro caso, pero para aquellos fin de semana largo.
0: El jueves, papá. Claro, exacto.
4: Partamos con harto fútbol. Con harto fútbol este fin de semana, XXL, para quienes lo pueden aprovechar. Está jugando Copa Libertadores en este minuto 65, Deportivo La Guaira 2, Independiente Rivadavia de Mendoza 4.
0: 83.
4: Minuto 83, sí. No estoy bien con la vista de lejos.
0: Es que te queda como de reloj.
4: Claro, me queda en diagonal. Ahí. Lo cierto es que con este resultado, Independiente Rivadavia de Mendoza está llegando a 13 puntos y tiene chances incluso no solo de clasificar, que ya es una sorpresa, sino que de hacerlo primero y ser uno de los mejores primeros en esta Copa Libertadores, más allá de que ya no es el criterio que se utiliza para definir los octavos de final, ahora es simplemente sorteo, pero Independiente Rivadavia de Mendoza tiene 13 puntos en 5 partidos, récord que solo de los equipos que están en los grupos hoy podría igualar Flamengo, que claro, tiene un partido pendiente por esa suspensión con Independiente de Medellín, tiene 10 puntos en 4 partidos, seguramente le van a dar esos 3 puntos y va a llegar al mismo récord de Independiente de Rivadavia. Otro equipo que puede llegar a ese récord es Corinthians y Cerro Porteño, así que espectacular campaña de los argentinos en Copa Sudamericana. A esta hora, Atlético Mineiro 2, Cienciano 0, minuto 84, Puerto Cabello 1, Juventud 1, también minuto 39 del segundo tiempo.
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0: El estelar de esta jornada, Igor Federico Ochoa, una jornada importante para la UC, no se le dio el resultado que quería, como sí se le dio a Coquimbo, hablaremos de eso en un ratito, que ya está en octavos de final, pero hoy día la UC debe ganar. Sigo, sí, Igor, ¿qué tal? Bienvenido.
5: Muy bien, sí, yo creo que más allá de los cálculos, lo importante es ganar el partido y después ir barajando las opciones o los análisis cuantitativos.

0: claro, uno podría decir, yo enfrento a un equipo que no se ha visto bien en el grupo, pero evidentemente aún en un margen muy estrecho, bueno, Barcelona pensará llegar a 9 puntos en un plano ideal, y para eso tendría que ganar los 2 partidos que le quedan. Entonces, no creemos que el equipo ecuatoriano se baje de esa chance, por lejana que parezca. Pero en un partido de Copa es siempre de alta tensión, hay que jugarlo con mucha dedicación defensiva también. Tienes que poner la emocionalidad por un lado, pero el rigor del sistema también, porque si no, te puedes encontrar en un camino que no siempre te lleva a la victoria. Bueno, todo eso, por supuesto que lo sabe el entrenador de la Católica y los jugadores, y creo que hoy van a ser un partido lógico, ambicioso, de búsqueda inmediata del arco rival, pero con la certeza de que no pueden tampoco ofrecer flancos abiertos. Hemos visto muchos partidos en esta Copa, también en la Sudamericana, y claro, acá por ejemplo en este último partido que nos refería el auditor, este equipo La Guaira,
1: ¿sí?
0: Uno de los goles, por ejemplo, es un obsequio, porque intentan salir jugando. O sea, hay cosas que digamos que se han puesto como tendencia, pero que no todos son capaces de interpretarla. Y entonces, bueno, el equipo mendocino anda muy bien, así que no es en absoluto una sorpresa. Y ayer, por supuesto, que vimos también una serie de partidos, uno que estuvo muy bueno para Coquimbo, que empataron Nacional y Universitario, han clasificado los nortinos, y después, bueno, un tránsito más complicado de Palestino, que perdió, y de O'Higgins, que se enfrentó con un rival que ya estaba lejos de cualquier expectativa, y sin embargo le dio pelea, como suele ser cuando hay un equipo uruguayo al frente, que no, ellos siempre van a encontrar una motivación para hacer el partido que corresponde, si lo hay que jugar para ganar. Entonces ahí O'Higgins dejó pasar una chance, pero dicho así, pareciera ser que fue cuestión de ello. Jugó bastante en Boston River en faceta ofensiva, algo que no se le había visto con tanta claridad en los partidos anteriores. Bueno, y clavó los goles necesarios para conseguir esa victoria. Por eso digo, en el amplio panorama copero hay partidos de mucha diversidad, y lo primario es ser muy cuidadoso en los detalles. Porque claro, el que tiene superioridad manifiesta te lo resuelve con margen más amplio, pero en la mayoría hay pelotas paradas, hay circunstancias, y por eso digo yo que la Católica tiene que jugarlo con emocionalidad, pero con cuidado táctico.
1: Aprovechando que Igor deslizó, después lo vamos a profundizar con voces, pero para la gente que ya está sumándose harto a la app, a la radio en vivo de Cooperativa de Deportes, contarle, Maxi, lo de Coquimbo, que todavía le queda, O'Higgins, que debe luchar aún, y Palestino, ya ahí tú me cuentas si queda eliminado o no.
2: Partamos por lo del Pirata en Copa Libertadores. Recordamos, Coquimbo le había ganado 3-0 en la cuarta región a Tolima el martes, y necesitaba ayer miércoles que Nacional en Uruguay no le ganara a Universitario, cosa que sucedió para clasificar a los octavos de final. Empataron 0-0 el bolso con la U Limeña. Por lo mismo, el grupo B quedó con Coquimbo 10, Tolima 7, Universitario 5 y Nacional 5. Incluso quedó muy cerca de asegurar el primer lugar el conjunto Pirata, porque para quedar segundo necesita Tolima, bien dicho, que pierda Coquimbo y Tolima ganar. Ahí se daría que Coquimbo quede en la segunda posición. Un escenario probable, pero Coquimbo incluso con un empate puede ser hasta primero de su grupo, ya clasificado a octavos de final.
1: Increíble lo de Coquimbo. Primera vez en la historia avanzando, Igor, y muy cerca de hacerlo incluso primero. Caputo, ¿le dio algo más a este equipo? ¿Cómo lo puede usted analizar lo de este equipo que se reinventó en el éxito, por lo menos ahora en la Copa Libertadores?
0: Yo creo que le fue encontrando una manera, porque naturalmente él llegaba con otras intenciones. También jugar la Copa Libertadores es otra cosa. Pero ha logrado algo que es complicado en estos tramos, ir matizando el equipo sin jugar tanto con los supuestos titulares, y está como respondiendo en todos los frentes. Y claro, es un mérito de eso, pero también de un plantel bastante consolidado en lo anímico. Coquimbo, quienes no lo conocen, yo veo comentarios de periodistas extranjeros que por supuesto no lo tenían, ¿no es cierto? Ni los colombianos, ni los peruanos. Entonces no le creía mucho, pero ellos reconocen que es un equipo bien estructurado, un equipo serio para jugar. Y bueno, ahí aparecen también los jugadores con nombre propio. Bueno, Guadalá asomó cuando correspondía, Zabal anda muy bien, y lo otro ya es la solidez que viene el año pasado y que se ha prolongado. Interesante del todo el trabajo de Coquimbo, que evidentemente clasifican un grupo en el que no los otros consideraban que el grupo era fácil, los otros, digo, Nacional, claro, Tolima,
2: Universitario,
0: hasta Universidad, aunque los peruanos no son tan tan ambiciosos en eso, porque tampoco es que anden tan bien, pero
2: un poco como nosotros, nos podemos mirar un poquito,
0: claro, al resto. Entonces, bueno, Coquimbo a su manera tiene esta clasificación y eso le abre perspectiva futbolística y también económica. Veremos cómo resulta el último partido. Tú dices que pierde el primer lugar si gana Tolima.
2: Si gana Tolima.
0: Pero en el criterio.
2: Porque están igualados.
0: Igualados, ya.
2: Ganó 3-0 en Colombia Tolima y 3-0 Coquimbo en Chile.
0: Ya. ¿Y ahí va la diferencia de goles?
2: Claro. La diferencia de goles es el cuarto criterio,
0: ¿ya?
2: Porque están los goles a favor como tercer criterio en los enfrentamientos entre sí. Y claro, aparece la diferencia de goles, Coquimbo tiene más 3, Tolima tiene más 1, pero si Tolima gana aunque sea por un gol llega a más 2, y si Coquimbo pierde aunque sea por un gol va a llegar a más 2, y ahí en los goles a favor queda por encima el conjunto.
0: Pero Tolima juega de visita.
2: Tolima juega de
0: visita. Universitario no está eliminado.
2: Universitario, claro, no está eliminado, y va a jugar también su opción de Copa Sudamericana,
0: por
2: porque Universitario no solo tiene opciones de ir a octavos de final, pero si pierde Nacional le puede arrebatar el cupo de Copa Sudamericana.
0: Está
2: abierto para los otros tres, está abierto,
0: claro, todos los otros trabajan. Coquimbo, bueno, jugar el partido como corresponde con seriedad, pero ya clasificado, eso es un mérito.
1: Vamos a ir a conocer la formación de la Católica. Antes, la gente se suma también por ex. Abrazo al gran Guillermo Villanueva, a Guille, saludos equipo de Cooperativa Deportes. Esperamos que los cruzados entren enfocados y con la actitud necesaria, dice, para ganar este partido. No hay mañana, pegado a la radio, quédate acá, Guille, que tenemos toda la previa y luego el postpartido. Ojalá que sea un buen día para el hincha cruzado, una buena noche en la precordillera. Abrazo para Cristian Monsalve, saludos desde Maipú, tomando mate, preparándome para escuchar el partido a través de Cooperativa Deportes. Gracias a ti, amigo mío. Abrazos a Gabote, al gran Gabote en Utah, Estados Unidos, también en sintonía. Abrazo a los colchagüinos también. No estamos en la pausa, pero abrazo a los colchagüinos también. Pato Valdivia y Cristian Quintanilla. Estaba bueno el partido de Coquimbo, pero hubo ahí un cambio de gabinete que parece que no terminaron de ver el partido. Abrazo, Cristian. Ya, listo. Andrés Solar, abrazo a Diego Lonconao. Puesta al aire y la musicalización de la previa con el estilo de Lonconao. Andrés Solar, y vamos a la formación de la Católica y de Barcelona de Guayaquil.
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1: Listo nomás, abrazo a Jorge Cáceres que nos escucha, está con fiebre pero nos escucho, vamos nomás, acá le subimos el ánimo, ojalá que gane la Católica, para que sea redondita la transmisión. Y Topelover pregunta, ¿juega el enmascarado? Fue noticia ayer, Seba Aguilar apareció hasta síndrome, pero bueno, hoy día el Zorro San Pedri con máscara encabeza el ataque cruzado, creemos nosotros.
4: Así es, total y absolutamente confirmada la presencia del capitán, del goleador histórico de la Católica, Fernando Sampedri, que el fin de semana sufrió una fractura nasal que lo trajo de inmediato de vuelta a Santiago desde Quillota y quiso estar presente. Está en el 11 titular, va a jugar con una máscara, pero para tranquilidad del hincha cruzado, su referente está entre los 11 titulares. Repasemos, no esperemos más. Esta es la formación de la Católica, la formación de Daniel Garnero para buscar la permanencia en torneos internacionales el segundo semestre.

0: Con la camiseta número uno aparece en el arco cruzado Vicente Bernedo, línea de cuatro en el fondo por la derecha. Camiseta número 6 para Sebastián Arancibia. La dupla de centrales la componen con la número 2. Vuelve a la titularidad del formado Santiago Wanderers. Daniel González lo acompaña a su izquierda con la número 19, el patrón del área cruzada, Branco Ampuero. Y cerrando por la izquierda con la 3, el chueco Eugenio Mena. En la mitad de la cancha, camiseta número 20 para el colombiano Johan Valencia. Lo acompaña a su lado el comandante. Camiseta número 8 para el argentino Fernando Zucchi. Y cerrando el medio campo con la 14, Jimmy Martínez. En el ataque, tres hombres más por la derecha. Camiseta número 11 para uno que ha sido figura en los últimos partidos de la UC. Hablamos de Clemente Montes. Por la izquierda con la número 7, el refuerzo goleador cruzado, es el argentino Justo Gianni. Y en el centro del ataque aparece el ya mencionado, el que no quería perderse por nada del mundo este partido, con la nariz rota va a salir a jugar ante Barcelona. Es el capitán, el toro, Fernando Sampedri, el 11 de la Católica, para salir a ganar de local en Libertadores.
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2: Bueno, la formación de la Católica se decide por Daniel González. Nos contará el Cevita en un rato por qué pasa eso, si es algo médico de Juan y Díaz. Parece que es ahí la situación, pero Topito Caneo para completar el cuaderno. Hoy de Gorochoa, Barcelona de Guayaquil, el equipo de César Farías, alguna vez conocido como el Mourinho venezolano, como Caneo.
3: Es verdad.
2: Sí, ¿no? Se la creyó un poco, se la sigue creyendo un poco.
3: Sí, se la sigue creyendo.
2: Sí.
3: Vino el año 2013, me acuerdo, la primera vez. No me acuerdo el equipo, lo voy a buscar aquí. Fue rival de la U en una Copa Libertadores de América. La primera vez que vino César Farías. Y no le ha ido bien con los equipos chilenos. Al venezolano viene, mira, dentro del 11 está Byron Castillo. Ya, no esperar más.
2: Vamos.
3: Y ahí les voy a dar entonces ahora la formación de Barcelona del Ecuador.

0: número uno para el venezolano, seleccionado nacional de su país, José Contreras. Liga de cuatro hombres en el fondo, con la número 18 aparece Brian Carabalí. Central número uno, Javier Báez con la 33. Con la 4 debuta en esta Copa Libertadores Johnny El Chalá. Y con la 4 aparece Gustavo Vallecilla. Medio terreno para tres hombres, todos mixtos. El número 32 es el primero, el ex hombre de O'Higgins, Matías Lugo. Lo acompaña el 35, Jefferson Intriago. Con la número 28, Johnny Quiñones por los costados. Aquí aparece 26 para el colombiano ecuatoriano Byron Castillo. Y con la número 12, Jonathan Mina. Un hombre arriba lleva la número 9 y se llama Darío, se apellida Benedetto. En la formación de Barcelona, la formación de Farías, para seguir con vida en esta Copa Libertadores de América.
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2: Oiga, Topo Caneo va en un castillo, ecuatoriano o colombiano, pero en serio, es la duda.
0: Byron Castillo aparece como en el registro oficial como ecuatoriano.
2: Ya, polémica. Bueno, recordado Byron Castillo.
3: Pero el caso lo ganó Chile.
2: Sí, po, lo ganó Chile.
0: Sí. O sea, pero un tribunal deportivo. No quiero ser leguleyo, pero esto pero no llega a esferas tan altas como a los registros civiles, por ejemplo, del Ecuador.
4: Quedamos fuera del mundial por eso, ¿no?
0: No.
2: Por eso.
4: No, futbolísticamente.
2: Claro. Bueno, Ecuador de hecho parte con menos 3 y después termina clasificando, pero mirando para atrás. Bueno,
0: lo peor de lo nuestro es con eso.
2: De hecho, lo protagonizo yo. Voy a buscarlo para más rato, si es que gana la Católica para celebrar. Ya, abrazo, verdadero tetracampeón. Hoy fácil 2-0 o 3-0, dice. Gana la Católica y el domingo le ganamos 1-0 a Colo Colo. Muy bien. Abrazo a la Maca, Jorge Cáceres. Soy colocolino, pero suerte para la UC. Y un gran saludo al profesor Don Igor Federico Ochoa, profesor hoy día. Oye, ¿hay gol? Maestro, profesor, bueno, acá dice profesor de cariño. Hay un Igor. Antes, gol en el cilindro. Racing sufre en la Sudamericana. Sí.